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0: Señores, señores, son exactamente las 6:12, 6:12. Vamos nosotros a hacer una pausota musical. Vamos a una actividad, regresamos, retornamos más tardecito para continuar aquí con el programa. Buenas tardes, son las 6:12. Pausa, venimos. No, no hay pausa, seguimos, ¿verdad? No, sí, vamos, pausa, pausa, pausa, regresamos.
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0: las 6 y 56 minutos.
1: Bueno, nos vamos ahora con esta canción en donde, de verdad, ayer sentí una magia muy especial porque sentía que mi padre estaba aquí presente en el escenario.

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7: Las 7:12.

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4: Las 8 y 21 minutos.

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1: Revista del Consumidor Radio. Un cuaderno que se deshoja la primera semana, una goma que mancha en lugar de borrar, o una pluma que deja de pintar en pleno examen. Lo que parecía un ahorro termina siendo un doble gasto para tu bolsillo. Que no te pase. Quédate para saber cómo les fue a las marcas en nuestro estudio de calidad.
2: Revista del Consumidor.
3: Surtir la lista de útiles escolares requiere de tiempo, paciencia y sobre todo una buena planeación. Frente a un anaquel lleno de opciones, la decisión se complica. El reto no solo es encontrar el precio más bajo, sino garantizar que los útiles duren todo el ciclo escolar.
1: Para ayudarte y orientarte en estas decisiones, realizamos un estudio de calidad de algunos artículos incluidos en la lista de útiles escolares.
3: Analizamos un total de 94 productos de útiles escolares, entre bolígrafos de tinta azul, lápices de colores, cuadernos, juegos de geometría, gomas y sacapuntas.
4: El objetivo general de este estudio es verificar que los productos cumplan con su etiquetado, que cumplan en cuanto a las pruebas de seguridad, para que en el momento que lo utilicen las niñas y los niños en la escuela, sea producto seguro para ellos.
3: Para empezar, verificamos que ningún producto tuviera defectos a simple vista y que todos incluyeran su información comercial. En los cuadernos, comprobamos el número de hojas, que el papel resista el borrado sin rasgarse, que hojas y pastas no se desprendan fácilmente del arillo o cocido, y en el caso de las pastas no plastificadas, qué tanto repelen el agua.
1: A los lápices de color les exigimos puntillas que soporten la presión al dibujar sin romperse. Además, evaluamos su eficiencia al iluminar, midiendo el grado de desgaste en los tonos rojos, negro y azul. En las gomas, pusimos a prueba su nivel de desgaste y su efectividad al borrar.
3: Para los juegos de geometría, comprobamos la precisión en las escalas de reglas y escuadras, la graduación exacta del transportador y el buen trazo del compás. En los sacapuntas, revisamos que no presentaran aristas filosas y que lograran una punta perfecta.
1: Y finalmente, en los bolígrafos, vigilamos que no manchen ni chorren, midiendo metro a metro cuánto rinde la tinta antes de agotarse. ¿Cuáles fueron los resultados?
3: Todos los cuadernos analizados cumplieron con su número de hojas, gramaje y no presentaron defectos. De los modelos no plastificados, el mejor evaluado al promediar todas las pruebas fue un modelo de la marca Escribe. Si prefieres cuadernos plastificados, los mejores evaluados fueron First Class, Keep, Cute, Norma y dos modelos de Escribe.
1: En los lápices de color, ninguno presentó defectos. Los que tienen las puntillas más resistentes son Cores, Mae, Norma, Vinci, además de dos modelos de Faber-Castell y dos de Staedtler.
3: En las gomas, las que menos se desgastan son Artesco, Maped, Pelican y Staedtler.
1: Para los sacapuntas, dos de Cores y uno de la marca Kum no presentan leyendas de precaución.
3: Los bolígrafos de tinta azul no presentaron defectos en sus acabados. Si quieres que la tinta te rinda al máximo, la marca Bic rompió récord al superar los 2,000 metros de escritura, mientras que Mae y Office Max apenas alcanzaron los 800 metros.
1: Finalmente, en los juegos de geometría, todos los modelos analizados presentaron algún defecto en sus acabados y ninguno uno logró la excelencia general.
3: Ahora bien, antes de comprar los útiles escolares, haz una pausa y revisa lo que quedó del ciclo anterior. Rescatar los materiales que siguen en buenas condiciones no solo le da un gran respiro a tu economía, sino que también ayuda a reducir el impacto ambiental.
5: En este regreso a clases, haz que su inversión saque 10.
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1: Las 8:36.

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2: Las 9 y 21 minutos.

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1: Las 10 y 14 minutos.

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4: Las 10 y 22 minutos.

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1: Las 10:31.

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5: Las 11:22.

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1: Las 11:31.

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1: Las 11 y 54 minutos.

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1: Las 12 y 33 minutos.

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2: Las 12:37.

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1: La 1:18.

0: Adiós, chiquita. Me encantas.
1: Adiós, Gary, querido.
2: ¿Qué estabas haciendo con él?
1: Si me viste, ¿para qué preguntas?

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1: La 1:30.

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2: Las 2:32.

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1: Las 3:12.

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1: Las 3:27.

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2: Las 4:04.

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2: Las 4 y 19 minutos.
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las 4:25.

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1: Las 4 y 32 minutos.

0: Las 4 y 51 minutos.
1: ¿Qué hubo, compadre? ¿No la ponemos otra vez?
2: No, compadrito, ya no. Ayer fue la última.
1: O la de ayer, que sea la penúltima.
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3: Las 4:54.

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1: Las 5 y 3 minutos.

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2: Las 5 y 13 minutos.

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3: Las 5 y 28 minutos.

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Las 5:48.

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1: Hermanos y hermanas que me escuchan, reciban todos ustedes la bendición de los grandes espíritus del bien, principalmente la de nuestro Señor Jesucristo. Y con el favor de Dios y la amable atención de todos ustedes, una vez más llegamos a sus hogares con su programa a cargo de tu servidor, el maestro, el abuelo Fermín, peregrino de la paz, mensajero de los astros, en el hogar, en el amor y la familia. Amables oyentes, este programa ha sido creado para el hombre y la mujer que luchan por encontrar la paz, la comprensión, la armonía, la salud y la felicidad. Este programa está hecho para aquella persona que vive humedeciendo el suelo con el sudor de su frente, esa persona que vive afanosamente trabajando la tierra en el campo y por más que se esfuerzan y se sacrifican, no ven la suya, sus cosechas ya no le rinden, ya no le progresan. Y para esa persona que vive criando sus animales y los animales se le enferman, se le mueren, no se le quieren reproducir. Para usted también que se encuentra enfermo con una enfermedad que a través del tiempo, a través de los años, usted nos ha podido curar. Es por eso que hemos hecho este programa para ti, hermano, para ayudarte, para aconsejarte, como tan solo puede hacerlo un padre y una madre con sus hijos, para ayudarlo a escapar de esta vida monótona que te transporta a un mundo de tristeza, de desdicha y sin consuelo. Visítanos, que a lo que Dios manda no se le da la espalda. Son mucha la gente que han venido con nosotros con problemas que jamás pensaron que podían ser resueltos. Hoy en día nosotros le pudimos ayudar a todas y a cada una de esas personas. Hoy en día están dando fe y testimonio de nuestro conocimiento, de nuestra capacidad. Hermano, si usted es esa persona que vive afanosamente y usted no ve la suya, usted no ve adelanto en su vida, por más que usted lucha y se sacrifica, este es el momento de usted visitar a este su servidor, el abuelo Fermín, que yo te puedo dar la clave, los secretos apropiados para que usted pueda encontrar la solución a todos los problemas que le agobian y le atormentan en su diario vivir. Amables oyentes, vamos a darle lectura y contestación a unos cuantos mensajes que han escrito en el día de hoy, recordándole a usted, hermano, hermana que me escucha, que si usted escribió su mensaje, ponga mucha atención, porque uno de estos mensajes puede ser el suyo. Este mensaje dice de la siguiente manera: Maestro Abuelo Fermín, me encuentro desesperado por los tantos problemas que se me han presentado en mi hogar, pues yo soy una persona que se dedica a la agricultura, pues yo tengo un sandial, yo siembro sandía y en los años anteriores me fue muy bien. El año pasado fracasé por las tantas lluvias y este año fracasé porque a mi sandial le cayó una plaga y llevo los agrónomos y fumigan y hacen todo lo que ellos saben hacer y mi sandial no puede prosperar porque le cayó una plaga que se llama tizón. Esto acabó con todo el sandial y no pude sacar beneficio alguno, muy poco, ni siquiera la inversión, porque el tizón acabó con mi sandial. Y lo más grave de todo esto es que mi esposa últimamente está muy enferma. He tenido que pedir prestado para poder curarla, pero yo veo que hay una persona que colinda conmigo que también se dedica a lo mismo, todo el tiempo siembra sandía y sí le va muy bien. Yo no soy egoísta, no soy envidioso, pero ¿por qué a mí me está sucediendo esto y a él no? Si colindamos en terreno, por favor, díganme la verdad. si alguien me hizo algún daño de brujería para que mi esposa se enferme y mi sandía le cayera esa plaga que le dicen los agrónomos que se llama tizón.
2: Pues bien, mi querido amigo, les retorno el saludo y le comunicamos lo siguiente. Nosotros le hicimos un profundo estudio a su mensaje y basándonos en ciencias ocultas a las que dominamos a la perfección y pudimos comprobar, querido amigo, querido hermano, que tu tierra la dañaron y la dañó una persona que trabaja allí. Sí, mi querido hermano, esta persona llena de envidia, de odio, de rencor y maldad en su corazón, buscó los servicios de una hechicera y te tiró una porquería en la puerta donde tú sales y entras a tu terreno. Pero si usted hubiese sido precavido, no te hubiera sucedido esto. Siempre nosotros vinimos hablando que vengan a buscar una protección con nosotros para que los cultivos se le den y no lo puedan dañar. Y por eso hoy tú te encuentras desesperado, porque es un daño, es una maldad, es un hechizo que le pusieron a tu sandial para que no se diera. Y con respecto a la enfermedad de tu esposa, también está atrapada con esta porquería, con este daño que también fue dirigido para ti. Y por esa razón tiene día que le duele mucho la cintura y a ti te duele mucho la espalda. Todo es a consecuencia de este daño, de esta maldad, de esta brujería que a usted le tiraron allí. Pero amigo mío, no se preocupe, venga con nosotros, traiga a su esposa, le vamos a mandar a buscar unos secretos, antídotos que van a romper, que van a acabar con ese daño, con esa maldad del cual su sandial se lo dañaron. Si era todo lo que usted quería saber, espero que haya sido complacido. Gracias por su mensaje, que Dios lo guarde, Dios lo bendiga, hermano mío.
0: 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Ahora te invitamos a escuchar a la famosa maestra María de Jesús con la respuesta a una de las cartas que nos enviaste. Adelante, maestra.
3: Bien, queridos amigos, tenemos otra cartita por acá. El campesino que quiere viajar, nacido el día 26 de agosto de 1961. Dice, le envío esta carta porque estoy vendiendo unas tierras, ya que mis hijos quieren que me vaya con ellos al norte. Yo no quiero irme, pero mi esposa falleció hace 2 años y me siento muy triste, muy solo y no tengo ganas de nada. Quiero saber si me conviene irme con mis hijos, aunque yo le he dicho a ellos que es mejor que ellos se regresen, pero ya no puedo con esta tristeza y esta soledad. Mis hijos me necesitan, pero yo no sé cómo me va a ir porque nunca he viajado. También quiero saber si voy a poder vender mis tierras. Pues bien, querido y apreciado amigo, antes que todo, hay algo muy importante que usted debe de saber. Realmente, el fallecimiento de tu esposa fue 100% normal. El motivo por el cual usted duda es porque todavía usted siente que algo malo, que algo negativo provocó la muerte de tu esposa. No, amigo, tu esposa falleció porque así estaba marcado en su vida, en su destino, son designio de Dios. Y si te conviene irte con tus hijos, ellos también te necesitan. Usted va a poder vender sus tierras, pero ese dinero que usted va a recibir, guárdelo en una cuenta de banco, porque me doy cuenta que usted va a ir con sus hijos y en 1 año y medio usted va a regresar con 2 de ellos que van a venir ya a vivirse con usted. Venda sus tierras, es buen negocio, y vaya a pasar este tiempo con tus hijos para que usted pueda superar este dolor de una pérdida de un ser querido. Despeja de tu mente porque tu esposa no falleció por nada sobrenatural. Su muerte fue natural y estos son designio de Dios. Sí se van a vender tus tierras y sí vas a poder viajar. Muchísimas gracias por tu carta y que Dios te bendiga.
4: 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Así que si usted siente alguna duda, inquietud, alguna tristeza porque tiene un ser amado, un ser querido distante y no sabe de él, venga a visitarme. Con una foto yo te puedo decir dónde está, en qué condiciones, y también puedo ayudarte a tener una comunicación directa con la persona que usted desea saber, que usted desea encontrar. Todo esto y mucho más usted lo puede conocer teniendo una consulta personal. Tenemos otro mensaje por acá. Quiero que usted me ayude con mi hijo, el cual tiene 17 años y lo veo que está como poseído, se pone violento, agresivo, ha llegado a levantarme las manos. Yo no sé qué está pasando. Después de ser un muchacho obediente y estudioso, está totalmente cambiado. Yo creo que alguien me le hizo algún daño. Yo visité a unas personas que me dijeron que él estaba poseído por un demonio, porque esas personas no lo pudieron curar. Y si tengo que visitarla, lo haré personalmente. Pues bien, querida y apreciada madre, antes que todo, me da mucha, pero mucha tristeza ver cómo usted como madre está sumergida en el dolor, en la impotencia de no poder ayudar a tu hijo, pero sobre todo, usted está perdiendo un tiempo valioso porque esas personas que usted visitó te dijeron que él estaba poseído. Es mentira, tu hijo no tiene ningún tipo de daño. Tu hijo lamentablemente está totalmente perdido en el abismo de los vicios, por eso se vuelve agresivo, violento, por eso usted no lo puede controlar. También esas fuertes cantidades de dinero que usted ha perdido y que usted ha acusado a su esposo, es tu hijo para el consumo de sus vicios. Él no tiene ningún tipo de daño, él no tiene ningún tipo de maleficio. Está de esta condición porque lamentablemente son las consecuencias y secuelas de los vicios. Yo tengo grandes conocimientos y fuerza para liberar a tu hijo de este abismo de los vicios. Ven a visitarme y trae contigo una foto de tu hijo. Yo te aseguro, te garantizo que tu hijo volverá a ser el muchacho sano, estudioso, responsable que era antes. Pero no te lleve de eso, él no tiene ninguna brujería, está sumergido en los vicios. Muchísimas gracias por su mensaje.
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1: Las 6:22.

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1: Las 6:26.

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1: Revista del Consumidor Radio. Un cuaderno que se deshoja la primera semana, una goma que mancha en lugar de borrar, o una pluma que deja de pintar en pleno examen. Lo que parecía un ahorro termina siendo un doble gasto para tu bolsillo. Que no te pase. Quédate para saber cómo les fue a las marcas en nuestro estudio de calidad.
2: Revista del Consumidor.
3: Surtir la lista de útiles escolares requiere de tiempo, paciencia y sobre todo una buena planeación. Frente a un anaquel lleno de opciones, la decisión se complica. El reto no solo es encontrar el precio más bajo, sino garantizar que los útiles duren todo el ciclo escolar.
1: Para ayudarte y orientarte en estas decisiones, realizamos un estudio de calidad de algunos artículos incluidos en la lista de útiles escolares.
3: Analizamos un total de 94 productos de útiles escolares, entre bolígrafos de tinta azul, lápices de colores, cuadernos, juegos de geometría, gomas y sacapuntas.
4: El objetivo general de este estudio es verificar que los productos cumplan con su etiquetado, que cumplan en cuanto a las pruebas de seguridad, para que en el momento que lo utilicen las niñas y los niños en la escuela, sea producto seguro para ellos.
3: Para empezar, verificamos que ningún producto tuviera defectos a simple vista y que todos incluyeran su información comercial. En los cuadernos, comprobamos el número de hojas, que el papel resista el borrado sin rasgarse, que hojas y pastas no se desprendan fácilmente del arillo o cocido y, en el caso de las pastas no plastificadas, qué tanto repelen el agua.
1: A los lápices de color les exigimos puntillas que soporten la presión al dibujar sin romperse. Además, evaluamos su eficiencia al iluminar, midiendo el grado de desgaste en los tonos rojos, negro y azul. En las gomas, pusimos a prueba su nivel de desgaste y su efectividad al borrar.
3: Para los juegos de geometría, comprobamos la precisión en las escalas de reglas y escuadras, la graduación exacta del transportador y el buen trazo del compás. En los sacapuntas, revisamos que no presentaran aristas filosas y que lograran una punta perfecta.
1: Y finalmente, en los bolígrafos, vigilamos que no manchen ni chorren, midiendo metro a metro cuánto rinde la tinta antes de agotarse. ¿Cuáles fueron los resultados?
3: Todos los cuadernos analizados cumplieron con su número de hojas, gramaje y no presentaron defectos. De los modelos no plastificados, el mejor evaluado al promediar todas las pruebas fue un modelo de la marca Scribe. Si prefieres cuadernos plastificados, los mejores evaluados fueron First Class, Keep, Cute, Norma y dos modelos de Scribe.
1: En los lápices de color, ninguno presentó defectos. Los que tienen las puntillas más resistentes son Cores, Mae, Norma, Vinci, además de dos modelos de Faber-Castell y dos de Staedtler.
3: En las gomas, las que menos se desgastan son Artesco, Maped, Pelican y Staedtler.
1: Para los sacapuntas, dos de Cores y uno de la marca Kum no presentan leyendas de precaución.
3: Los bolígrafos de tinta azul no presentaron defectos en sus acabados. Si quieres que la tinta te rinda al máximo, la marca Bic rompió récord al superar los 2,000 metros de escritura, mientras que Mae y Office Max apenas alcanzaron los 800 metros.
1: Finalmente, en los juegos de geometría, todos los modelos analizados presentaron algún defecto en sus acabados y ninguno logró la excelencia general.
3: Ahora bien, antes de comprar los útiles escolares, haz una pausa y revisa lo que quedó del ciclo anterior. Rescatar los materiales que siguen en buenas condiciones no solo le da un gran respiro a tu economía, sino que también ayuda a reducir el impacto ambiental.
1: En este regreso a clases, haz que tu inversión saque 10.
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Aprende a disfrutar los momentos hermosos de la vida. Aprovecha los minutos de alegría sin tener prisa en incursionar de nuevo en actividades febriles. Vive como si hoy fuera a ser el último día. Vive intensamente. Ten metas a corto plazo. Recréate en el paisaje. Mira las estrellas. Aprecia las maravillas de la naturaleza. Recoge en todos los jardines las flores de alegría. Aprende a disfrutar intensamente aquellos momentos hermosos de la vida. No te dejes dominar por la vanidad. No te creas indispensable. Cuando sientas la tentación de creerte insustituible, piensa en esta verdad única. Solo Dios es indispensable. Dios, que es grande, no puso la firma a ninguna de sus obras. No olvides, quien se cree alguien algún día puede ser humillado, pero el que es sencillo será tomado con una consideración. Amigos, amigas del alma, reciban el saludo cordial y fraternal de bienvenida a este su programa Los Poderes de la Mente. Saludándoles a todos mis hermanos quienes a esta hora están sintonizando esta prestigiosa estación de radio, a todos aquellos que se disponen a ir a sus trabajos, aquellos que ya están laborando, a nuestros hermanos también que nos sintonizan tras un volante, aquellos que están conduciendo. Para todos ustedes este programa lo hago con cariño, con respeto, con toda la seriedad del mundo, para invitarlos a reaccionar, a superarse en la vida. Hay gente que en este momento está escuchando este programa y que al escuchar esta voz sienten una inmensa alegría. Hay lágrimas que personas brotan a sus ojos al escuchar el consejo, la orientación de este humilde servidor, su amigo de hoy, mañana y siempre, el maestro Johnny de la Fe. Hoy, como siempre, estamos llevando el consejo oportuno, la orientación correcta,

0: necesaria para cada uno de mis hermanos que me han escrito sus cartas. Si usted ha escrito su carta y todavía no ha salido al aire, téngame un poco de paciencia, por favor. Son muchas las cartas que llegan para participar en este programa. Por consiguiente, estamos dando lectura una por una todos los días. A través de las potentes ondas de esta estación de radio, estamos invitando también cordialmente a cada uno de nuestros hermanos, quienes deseen participar en este programa, quienes deseen enviar sus cartas, quienes deseen conocer qué les depara el destino, a que nos hagan llegar por escrito su problema. Que nos hagan conocer este problema, que nosotros vamos a darle la orientación. Si usted, amigo, amiga del alma, puede visitarme personalmente, hágalo, que es mucho mejor para aquí mismo darle la orientación, para aquí mismo estudiarle a través de la palma de su mano, a través de las cartas del tarot, y poder decirle cuál es el problema por el cual está atravesando y cómo superar dicho problema. 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
0: Vamos a pasar al campo de la correspondencia. Hay una carta que dice: Maestro Johnny de la Fe, le escribo esta carta esperando que se encuentre bien de salud y quiero desearle lo mejor para usted y todos los que trabajan en su centro espiritual. Que Dios le dé más conocimiento. Luego paso a contarle mi problema. La relación con mi esposo se ha convertido en algo que ya no aguanto más. Todos los días peleamos, todos los días discutimos. Mi sospecha es de que él tiene otra mujer, porque si yo le digo algo, él no está de acuerdo. Todo le parece mal lo que yo hago. Antes él era muy cariñoso conmigo y con sus hijos. Y ahora que es la terminación de la escuela de uno de mis hijos, ni siquiera ha hecho el esfuerzo por darle a mi hijo para sus gastos. Esto me tiene preocupada porque él no era así. Él era responsable y era cariñoso. Ahora está completamente cambiado. Es muy diferente. Dígame, maestro, ¿qué puedo hacer? Si él tiene otra mujer, dígamelo también, porque no quiero vivir engañada. Le escribo con fecha de nacimiento, 19 de agosto del año de 1960. Atención a nuestra querida amiga de mi alma. Haciendo el estudio a esta carta, estudiando línea por línea de la escritura, puedo decirle lo siguiente. Su esposo ya en este momento no quiere saber ya más de ustedes. Él ha pensado incluso en abandonar el hogar, en irse a la Ciudad de México, porque si hay otra mujer que está interviniendo en esta vida, y esta mujer es una mujer un poco más joven, una mujer que nada más está sacándole el dinero a su hijo, perdón señora, a su esposo. Esta mujer tiene un hijo y a él, a este hijo de la señora, él sí lo está manteniendo, sí le está dando todo. Se ha dejado este hombre cambiar por esta mujer y piensa abandonar el hogar. Le digo esto para que usted se anticipe, querida amiga, y aquel dinero que usted tiene guardado en plazo fijo, no se lo vaya a dar, porque le está esperando nada más que se venza esa póliza para poder retirar el dinero del banco e irse con esa mujer a la Ciudad de México. Es triste tener que decirle todo esto, pero usted me está pidiendo la verdad y esa es la que está recibiendo. Amiga de mi alma, yo sé que ahorita, al escuchar este mensaje, está llorando, como todos los días lo hace en la noche, al ver que no hay una solución. Le ha dado mucha tristeza también, porque ya ha habido dos veces que él no ha llegado a dormir a la casa y ha llegado al día siguiente hasta en la tarde. Amiga, ya no sufra más. Todo problema tiene solución. No hay ningún ser humano que no pueda sobrevivir a una tragedia, a un dolor o a la pérdida sentimental de alguien. Usted lo puede hacer, usted lo puede lograr. Venga, visíteme lo más pronto posible. Éxito, suerte y prosperidad, Johnny de la Fe.
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9: Narra la tradición popular que llega a Tlaxiaco la imagen de la Virgen de la Asunción, destinada para Tepozcolula, y a ese lugar llega la de San Pedro, que estaba destinada a Tlaxiaco, designio que aceptan sus pobladores, y desde entonces la imagen de la Virgen de la Asunción pertenece a Tlaxiaco.
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1: Los dientes. ¿Están listos? 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
2: Así es, muy buenos días, mis queridos poderositos. Qué alegría volver a encontrarnos en esta nueva mañana. Gracias por estar ahí y permitirnos acompañarlos desde sus hogares. Hoy regálenme una sonrisita y unos minutitos para sonreír, escuchar, imaginar y disfrutar juntos este nuevo día. Bienvenidos a todos los poderositos, que esta mañana llegue cargada de luz, cariño y muchas cosas bonitas para ustedes. Si ya se despertaron, recuerden cepillarse los dientes, pequeñines.
1: A cepillarnos los dientes. ¿Están listos? Un poco de pasta de dientes por aquí y comenzamos.

0: Muy bien, poderosito, 7:10 a.m. Nos vamos a un corte y regresamos con la canción de las guerreras K-pop doramas.
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1: Muy bien, poderositos, 7:15 a.m. Y vamos a comenzar con algo muy bonito. Si pudieran pedir un deseo para que este día sea especial, ¿qué pedirían? Puede ser algo para ustedes, algo para su familia o incluso para alguien que quieren mucho. Mándenos sus respuestas y vamos a compartir algunos deseos. ¿Qué les parece, pequeñines? Recuerden que el número en cabina es 953-117-6162. ¿Y ahora qué vamos a escuchar? De fondo vamos a escuchar Yo fui al mercado y sacudía con Reino Infantil y Dúo Tiempo de Sol.

0: Muy bien, poderositos. De fondo vamos a estar escuchando Zoom Zoom con Viper. Y vamos a leer los primeros mensajitos. Tenemos uno por aquí de Sofía que nos dice: mi deseo es que hoy toda mi familia estén felices. ¡Qué bonito deseo, Sofi! También nos escribe Mateo y nos dice: yo deseo que hoy nadie esté triste. ¡Ay, es un deseo enorme para un corazón tan pequeño! ¡Ay, pequeñín! Y esperen, tenemos otro mensaje. Mi deseo es poder jugar con mis amigos desde la escuela. Ojalá se cumpla acá. Ojalá se cumpla, campeón, así es. Ya me lo van a entrar a clases, así que vámonos. Y ahora vamos a escuchar Zoom Zoom con Viper.
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0: ¿Se imagina lo grande que debe ser un gigante?
1: ¡Sí! ¡6 metros!
0: ¡Más de 6 metros!
1: ¡Más de 6 metros!
0: ¡Sí! ¡Y David chiquito!
1: ¡Ay, yo me tengo miedo!
0: ¡Re chiquito era David! ¿Te imaginas si el gigante a David se le cayó encima?
1: ¡No! ¡Eso no está escrito en la Biblia!
0: ¡Ah, bueno!
1: Seguro que cuando se cayó hizo... ¡Pum!

0: Muy bien, poderosito, 7 de la mañana con 21 minutos y todavía queremos conocer sus deseos. No importa si es un deseo grande o pequeñito, lo importante es que salga del corazón. Estaré esperando sus mensajitos, poderositos. Recuerden que el número en cabina es 953-117-6162. Vámonos a corte y regresamos con más canciones.
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0: Muy bien, y esto va con dedicatoria para nuestro poderosito Mati. A mi burro le duele la cabeza. Muy buenos días.

0: Muy bien, poderosito, 7:29 y la verdad, qué bonitos esos nos compartieron esta mañana. Ojalá que cada uno encuentre una manera de hacerse realidad. Y recuerden, a veces nosotros también podemos ayudar a que los deseos bonitos de los demás se cumplan. Vámonos a corte y regresamos con otra actividad.
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0: Muy bien, poderositos, 7:31 y llegó un momento de celebrar. Hoy queremos mandar un abrazo enorme a todos los niños y niñas que estén cumpliendo años. Que este nuevo año de vida llegue lleno de alegría, salud, sueños, aprendizajes y muchos momentos bonitos junto a su familia. Ahora sí, con muchísimo cariño, les dejamos las mañanitas a nuestros cumpleañeros.

Así es, poderositos, muchas felicidades, que tenga un día maravilloso y lleno de sonrisas. La Poderosa te desea un feliz cumpleaños. Y ahora nos vamos con la canción La Brujita Tapita.

Muy bien, poderositos, y ahora vamos a escuchar la canción de Pocoyo, Ven a la Carrera. Para nuestra poderosita Lía, muy buenos días, pequeña.

Los mecánicos ponen a punto los bólidos. Mientras, Pato parece tener problemas.

0: atención, porque justo antes de llegar a la línea de meta, los corredores se han quedado sin gasolina. ¡Qué emoción! Nunca una carrera ha estado tan reñida. Pero los corredores han decidido llegar juntos a la línea de meta. Ha sido un maravilloso empate. ¡Bravo por nuestros locos pilotos! ¡Bravo por una maravillosa carrera!
1: 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Se la voy a contar.

0: padre cuando todos somos amigos, ¿no?
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1: Muy bien, 7 de la mañana con 45 minutos y vamos a mandarle un saludote a nuestra poderosita Soled. Nos pidió la canción de Dubidaba. Creo que así va, ¿verdad? Bueno, aquí te dejo tu canción, pequeñina.

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1: Así es, pequeñines, 7 de la mañana con 48 minutos. Y ahora vamos a escuchar la de la mochila azul para mi preciosa mami. Gracias por sintonizarnos y estar en el espacio de los poderositos.

0: de México.
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0: Muy bien, poderositos, llegamos a la recta final. Pero sin antes contarles el cuento de despedida. La luciérnaga que guardaba momentos. Al terminar el día, una pequeña luciérnaga voló por el bosque y fue visitando a sus amigos. ¿Qué fue lo más bonito de tu día?, preguntó. El conejito respondió: compartir con mis amigos. La mariposa dijo: aprender algo nuevo. Y el pajarito contestó: hacer sonreír a alguien. La luciérnaga sonrió y guardó cada respuesta en su pequeño corazón. Entonces, hoy fue un día maravilloso, dijo, porque tuvo un día lleno de momentos que vale la pena recordar. Cuando llegó la noche, todos se fueron a descansar, esperando con ilusión un nuevo amanecer. Moraleja, guarda en tu corazón los momentos bonitos de cada día y agradece todo lo que aprendiste y compartiste. Y así, poderositos, termina nuestra aventura de hoy. Nos escuchamos muy pronto en una próxima emisión de Los Poderositos, solo aquí en La Poderosa 100.5. Cuídense mucho, nos vemos por aquí. Bueno, nos escuchamos por aquí en La Poderosa.
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0: Los voy a dejar con una canción, En un bosque de la China.

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8: Son ya las 8 de la mañana con 12 minutos, 8 con 12 minutos. Y bueno, vamos con la información que esta mañana estaremos compartiendo aquí en las noticias de las 8. En este jueves 13 de agosto de 2026, desde la heroica ciudad de Tlaxiaco, donde comenzamos esta mañana con 13 grados centígrados. Sol brillante, despejado, y bueno, ya el termómetro se pone pues en la temperatura de los 16 grados centígrados, donde estaremos conociendo esta mañana aquí a través de las noticias de las 8, pues parte de lo que se vive en pues esta serie de celebraciones que se han estado realizando el día de ayer, donde pues los taxistas estuvieron celebrando su día. También el día de ayer fue Día Internacional de la Juventud y de las Juventudes Mexicanas. ¿Y qué pasa con los jóvenes? Bueno, también estaremos conociendo este aspecto, además de lo que se vive en otros puntos de nuestra región de la Mixteca y de nuestro estado de Oaxaca. Nos vamos pues con la información esta mañana aquí a través de las noticias de las 8, en este día en que estamos con usted, y pues damos paso precisamente a esta información que nos comparte Alain Albarrán, donde nos habla sobre la celebración que realizaron los taxistas el día de ayer.
9: El día de ayer, 12 de agosto, en el marco de la conmemoración del taxista oaxaqueño, son varias de las necesidades y los puntos que pone el Frente de Transportistas desde la ciudad de Tlaxiaco para el estado de Oaxaca, en el sentido de las necesidades que se tienen para la tramitología. Ante la Secretaría de Movilidad, el asunto del incremento a los combustibles, las refacciones, las malas condiciones de los caminos y las distintas adversidades que sufren y padecen las mujeres y los hombres dedicados al tema del transporte público en sus distintas modalidades. Al respecto, Palemón Gregorio, quien es presidente en el estado de Oaxaca del Frente de Transportistas, habló de las necesidades, pero también de los padecimientos y de la situación real que ocupan a los ruleteros en el estado de Oaxaca y principalmente aquí en la región de la Mixteca, con relación a la sustentabilidad y lo rentable que pueda ser un taxista.
10: Que es un trabajo que de alguna manera los compañeros que viven en norte y que están al día, es complicado llevar el sustento a las familias, pero también entendemos que en la región, en el municipio, hay otra manera también en donde puedan emplear, y entonces hacen el mayor esfuerzo para que dentro de lo que cabe podamos ir subsistiendo por todo lo que acabas de comentar, ¿no? Los insumos han estado siempre a la alza y eso genera que la rentabilidad del trabajo sea mucho, mucho menor, ¿no? Pero bueno, es mejor hacer esto que andar en otras actividades no lícitas que no ayudan a la transformación y a la buena convivencia de las familias y de la sociedad.
9: En ese mismo contexto, hizo el llamado a las organizaciones, a las mesas directivas, a mantener la unidad, seguir caminando el asunto de la gestión ante el gobierno de Oaxaca para que voltee las miradas a este sector económico en el estado de Oaxaca, el cual se encuentra olvidado y con muchas situaciones en contra que permiten que esta labor siga siendo el sustento de miles de familias en la región de la Mixteca y aquí en la ciudad de Tlaxiaco. Para las noticias de las 8, Alain Albarrán.
8: Bueno, es parte de lo que se vive en relación a pues esta actividad del taxismo, ¿no? Donde pues son múltiples los retos que tienen que enfrentar los taxistas y bueno, también ahí la exigencia de los usuarios de que se dé un servicio adecuado. Son ya las 8 de la mañana con 16 minutos, 8 con 16. Bueno, también el día de ayer, como le comentaba yo aquí en las noticias de las 8 al comenzar este servicio informativo, también el día de ayer fue el Día Internacional de la Juventud y el Día de las Juventudes Mexicanas. Y esto es lo que también se habla en este aspecto.
9: Como parte de las acciones y las reflexiones que se hicieron el día de ayer en el marco del Día Internacional de las Juventudes, la maestra Imelda Martínez, del Centro de Atención a las Mujeres aquí en el municipio de Tlaxiaco, habló de las necesidades de las mujeres y mujeres jóvenes aquí en el municipio y en esta parte de la región. Habló de las necesidades de acceso a la información, capacitación, atención a los derechos humanos y la impartición de justicia, entre otras de las temáticas que se han identificado a través de varios foros, la atención profesional y cercana en las instituciones educativas.
4: Ninis, ¿no? Sobre todo las adicciones, en cuestión de derechos sexuales y reproductivos, ¿no? Los estigmas, yo creo que es un tema que da para mucho y para platicar el día de hoy, Elaine. Sí, pues lo que hemos visto, te digo, hace falta mucho, como la verdad haría falta más personal justamente para sistematizar esto y como ponerlo en estadísticas, que eso nos ayudaría mucho, pero de manera general yo te puedo comentar y del trabajo que también personalmente y profesionalmente he realizado con juventudes, sobre todo en la región mixteca, pues sí tienen un panorama muy complejo, ¿no? Sobre todo las mujeres, aunque pues a veces cuesta reconocer esto, sí, las mujeres, por ejemplo, en promedio tienen menor acceso a la educación, ¿no? Y sucede que aunque ya hoy en día hablamos de mucha información, sobre todo respecto a derechos sexuales y reproductivos, como te decía, pues no podemos dejar de lado pues los embarazos a temprana edad, ¿no? Que generalmente pues repercuten en el proyecto de vida de las mujeres jóvenes. También hemos identificado y hemos atendido casos de violencia, lo que antes se llamaba violencia en el noviazgo, que es más que nada ahora violencia en las relaciones sexoafectivas. Es decir, que la violencia sigue permeando, o sea, no solamente nosotras como mujeres adultas, ¿no? Sino esto se sigue reproduciendo en mujeres jóvenes. Entonces,
9: en ese contexto dijo que hace falta mucho trabajo relacionado con los padres de familia, las escuelas, los adultos, los sectores que permitan transitar y procurar la atención a las mujeres jóvenes, como lo que se marcó el día de ayer, el Día Internacional de las Juventudes, pero uno de los sectores más vulnerables e importantes de la sociedad. Para las noticias de las 8, Alain Albarrán.
8: Pues es parte de lo que se vive en este aspecto de la sociedad y también este sector de la población, los jóvenes, ¿no? Que pues sin duda alguna enfrentan una gran cantidad de retos y bueno, ahí lo que estábamos viendo, ¿no? O escuchando también esta situación que tiene que ver con pues su salud y obviamente la sexualidad, que es uno de los problemas más complicados que tal vez puedan enfrentar, debido a que muchas veces ni en casa encuentran la información que requieren para una pues en este caso pues obviamente tener el panorama claro de qué es lo que van a enfrentar a lo largo de su vida. Son ya las 8 de la mañana con 20 minutos, 8 con 20, nos vamos a la pausa. Regresamos con más aquí en las noticias de las 8.
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8: Son ya las 8 de la mañana con 21 minutos, 8 de la mañana con 21 minutos, y bueno, también como parte de las actividades que se realizan en nuestra ciudad en este día, pues hoy 13 de agosto se realiza en la explanada municipal de esta ciudad de Tlaxiaco la vigencia de los pueblos nativos de la región Ñusabi, donde se presentarán sus elementos culturales, riqueza en valores, sabiduría en medicina tradicional, principios y su diversidad en general. Para esto, pues se da a conocer que el Instituto Nacional de los Pueblos Indígenas en esta ciudad de Tlaxiaco dice que el día de hoy será una proyección artística que detona algunas muestras artesanales, danza, baile, gastronomía y también actividades culturales en el marco del Día Internacional de los Pueblos Indígenas, que se celebra cada 9 de agosto, y en esta ocasión el principal organizador realiza precisamente el IMPI, este pues evento que habrá de vivirse el día de hoy aquí en la ciudad de Tlaxiaco. Pues se presentarán exposición artesanal, baile, danzas, gastronomía, agricultura, diversidad poblacional que presentará sus riquezas. Por ejemplo, Santo Tomás Ocotepec presentará la danza de la aguja, una expresión cultural de pues cientos de años que permanece y se sigue proyectando por quienes son originarios de esa población. También estarán los moros de San Agustín Tlacotepec, el Bico Tandá, música de cuerdas, bandas de música de viento, autoridades tradicionales, comisariados, además expresiones artísticas presentes en este 13 de agosto. Una pequeña muestra de la cultura viva que los pueblos originarios pues no son piezas de museo, están vivos y fuertes ante los embates de la globalización, y también pues se entra ya de lleno al mundo digital con sus tradiciones y demás. Esto se hará precisamente el día de hoy en la explanada municipal, donde pues se encontrarán también textiles, tlacoyales, artesanía de yuja, alfarería, productos de palma, medicina tradicional, café, miel, productos de amaranto y obviamente cultura alimentaria. El desfile comenzará ya en unos momentos más, desde el Monumento a la Identidad hasta el centro de la ciudad de Tlaxiaco, y a las 9:30 más o menos, cuando termine el desfile, pues comenzará esta expo gastronómica y cultural en conmemoración del Día Internacional de los Pueblos Indígenas, que se realiza este día aquí en la ciudad de Tlaxiaco, donde pues como le decíamos se presentarán varias puede ser expresiones culturales de los pueblos originarios de esta parte de nuestra región de la Mixteca, en concreto de pues Tlaxiaco y sus alrededores. Son ya las 8 de la mañana con 24 minutos, 8:24, y bueno, pues más información que compartimos con usted en este día. Vamos precisamente con más información de los acontecimientos que pues se van registrando en lo que es precisamente nuestra ciudad de Tlaxiaco y sus alrededores, pero también aparte de todo esto que le estamos comentando, pues vamos con información también que se vive en pues otros puntos de nuestra región de la Mixteca y de nuestro estado de Oaxaca. Y precisamente como parte de lo que pues queremos compartirle este día aquí en la región de la Mixteca es que usted como papá tenga pues atención de lo que oyen, de lo que escuchan, de lo que ven, de lo que comparten sus pequeños, ya que pues hay nuevas formas de captación de pues los grupos delincuenciales de menores de edad, y una de ellas es precisamente la música.
17: Un video viral con estética aspiracional o bélica es el anzuelo en redes sociales. Después viene la interacción con el menor de edad, la migración a canales cifrados y finalmente la captación. Este es el modus operandi a partir del cual el reclutamiento de menores de edad para actividades ilícitas creció. El primer enganche suele tener contenido de lujo, de mujeres atractivas o de narcocultura. De esta manera se activa la interacción. Un video mostrado por la Fiscalía de Oaxaca en conferencia de prensa evidencia cómo en los mensajes de interacción una tercera persona plantea de manera abierta la solicitud de mujeres y hombres para sumarse a actividades delictivas. Tras la acción denominada método del intruso, porque utiliza la audiencia de otros como carnada, atrae a jóvenes identificados con la narcocultura. Una vez en contacto privado, en canales cifrados se hace el proceso de enganche. Esta es la voz del fiscal de Oaxaca, Bernardo Rodríguez Alamilla.
18: Pero esta, que es a partir de entornos digitales, es algo que empieza a ser cada vez más fuerte y más preocupante. ¿Cómo operan en los entornos digitales? Hemos observado, particularmente a través de plataformas como TikTok, Facebook e Instagram, videos en los cuales empiezan a poner, no es de manera directa, ahorita vamos a mostrar justamente el mecanismo. Empiezan a mostrar, ya sea en salas destinadas a videojuegos o bien en salas generales, ponen ciertos videos musicales asociados a temas de narcocultura, donde dentro del esquema de los mensajes en torno a esos videos, es decir, en la parte de mensajes donde la gente empieza a interactuar, ahí viene un primer proceso de reclutamiento. Y ahorita vamos a observar de manera directa. La que sigue, por favor. Este es un poquito el ciclo de la captación, el video, la interacción, la migración, la captación. Pero si quiero irme al video, si me ayudan con los videos, por favor. Eso, si los podemos poner. Ahorita a partir de ellos, en regreso. Ponemos el primero. Audio, por favor. Ese es uno. Digamos, no quisimos poner todo el video. La que sigue, por favor. Hacen evidentemente referencia a procesos de narcocultura, ¿no? La que sigue.

0: De acuerdo con el análisis realizado por la Fiscalía, la vida productiva de los menores de edad en la delincuencia organizada es corta y tiene un final trágico para quienes se enrolan en este. En promedio, 7 de cada 10 reclutados terminan muertos, en prisión o con una discapacidad al cabo de 6 u 8 años. Las cifras de la Fiscalía dan cuenta que en el último año se tuvo un crecimiento del 155% de detenciones de menores de edad relacionadas con delitos contra la salud o narcomenudeo. A partir de las detenciones realizadas de menores de edad en conflicto con la ley, se detectó que el perfil de quienes están siendo captados son personas con bajo grado de escolaridad y sin empleo. El 90% son hombres, el 97% solteros, 51% solo tiene la secundaria, 51% no trabaja, 13% se dedica al mototaxismo, 13% es empleado y 11% es estudiante. En cuanto a los principales lugares de reclutamiento, se tienen detectados 14 municipios: Oaxaca de Juárez, Santa Cruz, Jojocotlán, Tlacolula de Matamoros, Cimatlán de Álvarez y Ajutla de Crespo, en el Istmo de Tehuantepec, en Juchitán de Zaragoza, Salina Cruz y Santo Domingo Tehuantepec, mientras que en la costa, Pinotepa Nacional y San Pedro Mixtepec, Santa María Colotepec, San Pedro Pochutla, Santa María Huatulco. Finalmente, en la Sierra Sur, en Miahuatlán de Porfirio Díaz. Para Oro, División Noticias, Citlali López.
1: Así que ponga usted la atención, ¿qué es lo que están consumiendo sus hijos menores de edad en redes sociales? Y cuando digo hijos menores de edad, estamos hablando desde pues jóvenes de 18 años de edad hacia los 11, 12 años o incluso de menor edad. Siempre hay que estar atentos a qué es lo que nuestros hijos están siguiendo en las redes sociales, a qué están reaccionando, qué están compartiendo, con quién están interactuando o con quién se están relacionando. Soy a las 8 de la mañana con 30 minutos. Vamos a la pausa, regresamos con más aquí en las noticias de las 8.
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0: ¿Qué tal, amigos de Orodivisión Noticias? Les saluda David Carreño Díaz con lo mejor del mundo de los deportes. Chapulineros de Oaxaca ante Río Grande será el primer encuentro del torneo anual de fútbol Legado de Campeones que organiza el gobierno municipal de Asunción Ochixtlán este sábado 15 de agosto a las 9 horas en la cancha de pasto sintético de la Unidad Deportiva Solidaridad. A las 10:30 horas está programado el acto inaugural que incluirá el despliegue de la bandera monumental a cargo de las Fuerzas Armadas de México. A las 11 horas, Juventus de Nochixtlán ante Cundavi de Río Grande. Y el tercer encuentro de la primera fase del hexagonal está programado para las 12:30 horas entre Holanda FC de Cimatlán y Defensa Nacional. Los ganadores por encuentro y el mejor perdedor clasificarán a semifinales. La primera semifinal iniciará a las 13:40 horas y la segunda semifinal arrancará a las 3 de la tarde con 10 minutos. Los equipos ganadores de las semifinales protagonizarán la gran final en punto de las 5 de la tarde del sábado 15 de agosto. La actividad deportiva no podía faltar en las celebraciones con motivo del bicentenario de la UAPCO en el presente mes de agosto, confirmó Farid Acevedo López. Asimismo, el rector de la máxima casa de estudios de esta entidad, Farid Acevedo, confirmó la remodelación de instalaciones deportivas de ese centro de estudios, como el Estadio Manuel Cabrera Carrasquedo y la unidad deportiva ubicada en inmediaciones de las agencias de Candiani y Cinco Señores.
1: Sí, tiene que haber actividad, se tiene que activar nuestra dirección de deporte y bueno, ya le pedimos su plan de trabajo para esta conmemoración, pero también de las propias actividades que ellos tienen que desempeñar como parte del área y de la dirección que está creada y adscrita obviamente a la administración central, ¿no?
0: Qué gran momento, por último, el que en esta administración se estará dotando a los universitarios, a la población en general, de espacios dignos, tengo entendido, porque lo he visto en la adecuación de la unidad deportiva de la UAPCO aquí en Ciudad Universitaria y lo que será también la intervención al Estadio Manuel Cabrera Carrasquedo, que ha sido considerada la catedral del fútbol profesional en Oaxaca.
1: Sí, efectivamente, en el caso de la unidad deportiva de acá, de donde está el gimnasio universitario, pues esa la estamos interviniendo nosotros como administración central, y en el caso del Estadio Manuel Cabrera Carrasquedo, esa está a cargo del gobierno del estado.
0: ¿Y hay fecha de conclusión de estos trabajos, rector?
1: Bueno, estamos iniciando, esperemos terminarlos antes del bicentenario, ¿no? De la semana del bicentenario, que es en el 8 de mayo, el 8 de enero, perdón, del 2027.
0: Finalmente, un mensaje a la afición, a la comunidad universitaria, sobre todo, pero sin duda la sociedad oaxaqueña que está pendiente de las actividades que promueve la máxima casa de estudios en Oaxaca.
1: Pues invitarlos a que se sumen a esta conmemoración de estas actividades y que participen en actividades que ellos puedan sumarse y que puedan de alguna forma también aportar. Con todo gusto vamos a estar puestos para apoyar alguna actividad que nuestra sociedad pueda elevar a este nivel de conmemoración.
0: Ya por último le comento que Guerreros de Oaxaca fue maniatado por el picheo del hermano mayor Diablos Rojos del México y entregó el tercer juego 3-1, por lo que la serie del primer playoff del torneo 2026 de la Liga Mexicana de Béisbol ahora se coloca 2-1 a favor del equipo Pingo. La serie se reanuda este miércoles 12 de agosto con el segundo juego de la serie en el Estadio Yuba sobre el Estadio Vasconcelos y el cuarto encuentro del primer playoff de la Liga Mexicana de Béisbol. Sonos Deportes, gracias, pásela bien.
2: David Carreño Díaz desde la capital oaxaqueña y bueno, los deportes en esta mañana. Son ya las 8:37, nos vamos a la pausa, regresamos con más información aquí en las noticias de las 8.
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2: Son ya las 8 de la mañana con 39 minutos, 8:39, vamos con más información aquí en las noticias de las 8, nos vamos a este intercambio que llamamos Enlace Mixteco, donde conocemos también lo que se vive en otras zonas de nuestra región. Humberto González Marroquín, desde Te Prende en Putla, Villa Guerrero, nos tiene su resumen informativo.
8: Audiencia de la heroica ciudad de Tlaxiaco y Huajuapan de León, muy buenos días, Javier, Gerardo. A continuación la información en este jueves 13 de agosto desde Putla. El 28 de agosto iniciará el novenario de la fiesta patronal de Putla en honor a la Natividad de María. Desde hace varias semanas, las y los mayordomos han realizado las reuniones con el grupo parroquial, las y los seccionarios, y hoy en día ya se reparte el programa de las actividades a realizarse del 28 al 15 de septiembre, señaló Amisari Sánchez Morales, presidente del grupo de las y los mayordomos. Y continuando con la información, ayer las y los integrantes de los sitios de taxis de Putla conmemoraron el Día del Taxista Oaxaqueño con un recorrido por las principales calles de la población. Al pasar, repartían dulces a los presentes. De ahí, llegaron hasta la unidad deportiva, donde el párroco de la iglesia La Natividad de María acudió para la bendición de cada una de las unidades de motor. Después se fueron a los eventos deportivos programados, como un partido de fútbol amistoso entre los sitios de taxi y también un mini torneo en los sitios de taxi de básquetbol en la cancha del barrio Campo de Aviación, y después cada uno de los sitios acudió con sus integrantes a sus refrigerios ya como sitio. Continuamos con más información en este Enlace Mixteco.
2: Así es, vamos ahora también con Gerardo Cruz, que desde La Mejor en Huajuapan de León nos tiene su resumen informativo.
9: Hola, ¿qué tal? Muy buenos días, Rocío, Javier, les saluda Gerardo Cruz, la mañana de este jueves 13 de agosto de 2026, desde La Mejor 105.3 FM en Huajuapan de León. Este es el panorama informativo. Camioneros materialistas adheridos a la Alianza de Sindicatos y Asociaciones del Estado de Oaxaca advirtieron que, de no tener atención a sus demandas por parte de la constructora que rehabilita la carretera federal 190 Huajuapan-Acatlán entre los límites de Oaxaca y Puebla, esa organización realizará un bloqueo en esa vía de comunicación este viernes. En más noticias, integrantes de la sección 22 alistan su movilización para este jueves en el marco de la reunión con la presidenta Claudia Sheinbaum Pardo. Además, dieron a conocer su calendario alternativo para el ciclo escolar 2026-2027, y la falta de lluvias en al menos un mes pone en riesgo las siembras de granos básicos en terrenos de temporal, advirtió el gobierno federal y la Coordinación Estatal de Protección Civil y Gestión de Riesgos. Esta última dependencia señaló que se prevé que las lluvias retornen a partir del 17 de agosto. Hasta aquí con la información, continuamos en este Enlace Mixteco.
2: Así es, vamos con más información en esta mañana, información que nos tiene ya de manera detallada Humberto González Marroquín, donde nos dice que pues el 28 de agosto ya inicia el novenario de la Virgen de la Natividad en Putla.
8: El 28 de agosto iniciará el novenario de la fiesta patronal de Putla en honor a la Natividad de María. Desde hace varias semanas, las y los mayordomos han realizado ya reuniones con el grupo parroquial y con los seccionarios, y hoy ya se tiene el programa de las actividades a realizar a partir del 28 hasta el 15 de septiembre. Nos da a conocer a Misari Sánchez Morales, presidenta del grupo de las y los mayordomos. Se espera la participación de todas y todos en la fiesta en Putla, manifestó la presidenta. A Misari Sánchez Morales comentó que ya se reparte el programa de las actividades de la fiesta patronal que iniciará el viernes 28 de agosto.
10: A partir del día de ayer y hoy estamos ya repartiendo todos estos programas que van a tapizar por toda la población de Putla y de sus alrededores. Como siempre, como año con año, se ha tratado de que salga a buen tiempo este programa, y mira, creo que este año se logró, para que poco a poco vayamos conociendo qué día nos interesa ir, o queremos ir todos los días, o por nuestros oficios, nuestra ubicación, nuestros barrios, nuestras comunidades, qué día nos toca para participar en esta fiesta patronal.
8: Sánchez Morales señaló que el programa está realizado para la inclusión de todas y todos.
10: Este programa está ideado para incluir a todos, todas las comunidades, las agencias, todos los sectores productivos, oficios, profesiones, barrios, grupos culturales, grupos religiosos, grupos deportivos, ahí también ya con las caminatas, la gente que camina, poco a poco ir también agregando a más personas si es que sentimos que hace falta, ¿no?
8: La lugareña comentó que después de las varias reuniones previas, ya cada grupo que participa en la fiesta tiene sus actividades a realizar.
10: Ya cada uno de los grupos participantes sabemos lo que nos toca hacer para que esta fiesta sea pues lo más ordenada, lo más armoniosa posible, y tanto los cunes, los seccionarios, los mayordomos, que son los que participamos ese día de la calenda, pues ya nos reunimos, ya vimos qué puntos son, pues están en la mesa para mejorar, qué puntos tenemos que fortalecer más.
8: Y por último, la presidenta del grupo de las y los mayordomos agregó la invitación a las madrinas y padrinos que acompañarán este año a la Virgen a que se vayan preparando.
10: Yo les mando un saludo, un abrazo muy grande a todas las madrinas, padrinos, estos niños que desde muy temprano está creciendo en ellos el amor a María, el amor a su pueblo. Han visto, han crecido con estas tradición.
8: De Prende en Pucla, informó Humberto González Barroquín.
2: Son ya las 8 de la mañana con 44 minutos, 8:44. Vamos ahora con Brenda Villarreal, que nos habla que pues la Universidad Tecnológica de la Mixteca será sede del Hackathon NVIDIA. Esto es lo que nos menciona.
11: La Universidad Tecnológica de la Mixteca, a través de USALAB Laboratorio de Usabilidad, será sede del primer Hackathon NVIDIA que se realizará en Latinoamérica, de la mano de la empresa líder mundial de computación de inteligencia artificial y tecnología de software. Uno de los maestros organizadores, Mario Alberto Moreno Rocha, mencionó que el Hackathon es una competencia donde equipos de estudiantes de diversas universidades trabajan por 48 horas para resolver una problemática.
12: NVIDIA es la empresa de tecnología más importante en el mundo de inteligencia artificial. Para correr modelos de inteligencia artificial como ChatGPT o cualquiera de estos, se utilizan procesadores de NVIDIA. Entonces, inteligencia artificial y NVIDIA van de la mano, ¿no? NVIDIA es la empresa más grande del mundo en cuestión de tecnología de inteligencia artificial. NVIDIA creó un hackathon por primera vez en Latinoamérica y en México, y escogió Oaxaca como sede. Entonces, no lo hizo en Monterrey, no lo hizo en México, lo va a hacer en Oaxaca en noviembre. Esta competencia va a estar entonces dirigida a equipos de estudiantes que hayan pasado el primer taller.
11: Otro de los maestros organizadores, Carlos Alberto Martínez Sandoval, mencionó que la capacitación se llevó a cabo en julio para seleccionar los equipos que participarán en el evento, donde la empresa internacional destinó otros 40 pases.
12: Como organizadores, NVIDIA nos dio un total de 40 certificaciones para poder repartirlo en la misma cantidad de estudiantes universitarios. Como organizadores del Congreso, tomamos una de las decisiones para que fuera un poco más democrático, más variado la selección de los alumnos. Decidimos invitar a un equipo por universidad. En este caso fueron 9 las universidades que participaron con nosotros, y participaron otra empresa más para sumar los 40 certificaciones en total. Estas certificaciones lo que le da es el derecho a participar en lo que va a ser el hackathon.
11: Las instituciones participantes fueron el Instituto Tecnológico del Valle de Oaxaca, el Instituto Tecnológico de Oaxaca, la Universidad Anáhuac de Oaxaca, la Universidad de La Cañada, la Universidad de las Américas Puebla, la Universidad Tecnológica de la Mixteca, el Instituto Tecnológico Superior de la Sierra Negra de Jalpan y la Universidad Tecnológica de los Valles Centrales de Oaxaca. Informó para Enlace Mixteco Brenda Villarreal.
2: Pues es parte de lo que se vive en nuestra región de la Mixteca y que les compartimos aquí en las noticias de las 8. Nos vamos a la pausa, regresamos con información de lo que se vive en nuestro estado de Oaxaca.

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5: Son ya las 8:48. Vamos ahora con Mayra Ricardes, que desde la capital oaxaqueña nos tiene el resumen de Oro Noticias.
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9: Muy buenos días, Oaxaca. A nuestras emisoras hermanas, a través de las cuales llegamos a ustedes, nuestro agradecimiento. Y para todas y todos, el mejor de los días. Reciban un cálido saludo del equipo completo de Organización Radiofónica de Oaxaca desde la capital, en los valles centrales de Oaxaca. Soy Mayra Ricardes y es para mí un honor compartir estos minutos con ustedes a través del resumen informativo de Oro División Noticias. Este 12 de agosto, en que se celebró el Día del Taxista, las unidades amarillas inundaron la ciudad con una kilométrica caravana que recorrió y se varó en las principales calles capitalinas. Por su parte, el sector de taxis foráneos protestó, salieron en caravana también desde distintos puntos de la ciudad y con todo y unidades ingresaron al primer cuadro para llevar serenata de claxons al Palacio de Gobierno. Otra vez se manifestaron contra el proyecto que busca recuperar la movilidad de la capital oaxaqueña y a partir del cual las bases de los sitios de taxi han sido reubicadas para distensar la alta concentración de transporte público en nuestro centro histórico.

0: En este último año ha aumentado hasta 155% el número de casos de jóvenes reclutados por la delincuencia. De acuerdo con un diagnóstico realizado por la Fiscalía de Oaxaca, del 2025 a lo que va del 2026, creció en 155% el número de detenciones de adolescentes y jóvenes reclutados por grupos delictivos asociados principalmente al narcomenudeo y a la delincuencia organizada. La vida productiva de un menor de edad de 13, 14 años que ingresa a un grupo delincuencial es de 6 a 8 años, es decir, 7 de cada 20 reclutados terminan muertos en prisión o con una discapacidad, estableció en conferencia de prensa el fiscal general de Oaxaca.
1: Porque nos preocupa justamente este reclutamiento que se está dando con adolescentes jóvenes en nuestro estado, particularmente hacia esquemas de narcomenudeo y de delincuencia organizada. Tenemos un primer diagnóstico, como saben, esto nos permite justamente saber y reconocer la dimensión de la problemática. En el último año ha crecido un 155% las detenciones de adolescentes asociados al tema de narcomenudeo o asociados al tema de delincuencia organizada. No es menor, porque son jóvenes que evidentemente

0: multidisciplinario de este órgano se trasladó, anunció la maestra Elizabeth Lara, al lugar de los hechos para entrevistar directamente a las posibles víctimas y recabar información que permita esclarecer lo ocurrido. La defensoría informó que dará seguimiento a las diligencias y en el ámbito de sus atribuciones determinará acciones que correspondan conforme a los resultados de la investigación. En conferencia de prensa, la Fiscalía General de Oaxaca envió un mensaje a organizaciones, sindicatos y grupos que recurran a la fuerza y a la violencia para invadir o despojar propiedades. La ley se aplicará sin distingos, sostuvo el fiscal Bernardo Rodríguez. Esto tras la recuperación el pasado martes de 37 hectáreas en San Pablo Etla, que estaban en poder de personas armadas y que pretendían lotificar y vender este predio ajeno.
1: A ver, el mensaje del inicio es contra toda organización. Llámense ASAEO, llámense 14 de junio, cualquier organización, sindicato que implique con sus actuaciones poner en duda el Estado de Derecho, vamos a actuar de manera contundente. Es una obligación del Estado oaxaqueño, pero quiero comentarles también que hay una coordinación muy importante con el gobierno de la República que nos ha pedido también actuar de manera contundente.
0: El presidente municipal de Oaxaca de Juárez, Raimundo Chagoya Villanueva, encabezó una nueva jornada de tequio con comerciantes en la central de abasto la tarde de este miércoles. Acompañado de locatarios, el municipio habló de la importancia de mantener espacios limpios y dignos para la ciudadanía. Habló también de obras de desarrollo comercial en esta populosa zona comercial.
2: Importante, una tarea muy importante, la mano de las y los comerciantes, la secretaria de Movilidad del Estado, el gobernador, Lenny López Nervio, que coordina el programa Sicarún Mular. Bueno, pues es una obra más, un tequio de limpieza. Recuerden una cosa, compañeras y compañeros, paso a paso, la ciudad está poniendo más en orden, más limpia, más segura. Y paso a paso avanzamos muchísimo, estamos aquí por el Pan y Comida, que fue un apoyo importantísimo de nuestra Presidenta de la República. Ya se terminó, ya estamos en el proceso de entrega y por supuesto avanzando. Entonces, nuestra central de abastos hoy va a lucir más bonita y por supuesto damos un paso más para ese orden que estamos buscando y que estamos logrando aparte en la ciudad.
0: En este tequio en la central también participó la titular de la Secretaría de Movilidad de Oaxaca, Yesenia Nolasco Ramírez. Habló del reordenamiento en vialidades a partir del operativo implementado con la reubicación de sitios de taxis foráneos. Siguen trabajando de cerca con este sector, subrayó. Ahí mismo anunció una nueva ruta de pasaje en próximas fechas para que pasajeros y pasajeras, principalmente comerciantes, que necesiten trasladar bultos y otras cargas menores, lo hagan sin complicación en unidades de transporte pequeñas, especialmente habilitadas para esto. Este transporte seguro tendrá llegada y salida en la central de abasto.
3: Pues más bien el centro histórico y ya parte del ordenamiento es que algunos de estos espacios dentro de la central caminera han sido rehabilitados para la llegada de los taxis foráneos. En el mes de octubre vamos a tener una ruta muy importante que va a ayudar a la central de abasto, a los comerciantes, en donde va a haber un minicircuito que va a salir de la central camionera, central de abasto, centro periférico y de regreso a la misma central. Entonces esto va a poder trasladar a las personas que vengan aquí, a la central, y quieran trasladarse al centro histórico o a periférico en unas unidades que no son mayor a 6.9 metros, que son para 15 personas, y donde también van a poder subir sus bultos o sus cargas para poder llegar al centro histórico.
4: Los transportistas ya se han, bueno, ya sumado a estas, este nuevo aspecto.
3: Bueno, hoy porque es el día del taxista, no los invitamos.
0: Hasta aquí el resumen informativo de Oro División Noticias desde la capital oaxaqueña. Le deseo un excelente y bello jueves. Hasta pronto.
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4: Faltan 2 minutos para que sean las 9 de la mañana. Vamos ahora con el comentario del licenciado Álvaro Conrado Pérez Aquino.
5: ¿Qué tal, amables amigos? ¿Cómo están? Últimamente, los habitantes de la Ciudad de México, propietarios de bienes inmuebles, ya fueran hipotecados o hasta olvidados en su reparación por falta de recursos económicos o algunas otras cuestiones legales, le comentó, unos y otros, aún habitados por sus verdaderos dueños, habían sido despojados por grupos de delincuentes a los cuales se les ha denominado grupos del despojo o cárteles del despojo. Estos delincuentes, bajo pretextos judiciales falsos, desde luego, hipotecas montadas, cobros inventados y otras cosas más, sorprendieron a muchas personas y las despojaron a altas horas de la madrugada e incluso a plena luz del día. Luego, entonces, con la complacencia y contubernio de algunas autoridades o, en su caso, de grupos acostumbrados a la delincuencia que debidamente he estudiado el caso, le comento, despojaron a muchas personas de sus propiedades. Ahora, recientemente el gobierno de la Ciudad de México se ha dado a la tarea de perseguirlos y encarcelarlos, con lo que se pretende acabar con estas conductas delincuenciales y extinguir esos grupos. Y qué bueno que el gobierno decidió poner los dedos sobre las diéresis y atacar de raíz el delito de despojo de bienes inmuebles por parte de los cárteles del despojo, y también tendrán que ir sobre los que, siendo autoridades, se han prestado a la consumación de esos delitos, pues les facilitan con órdenes apócrifas para consumar el delito. Qué bueno que por acá no sufrimos aún de ese problema, pero habrá que tener mucho cuidado, y las autoridades, desde las municipales hasta las judiciales, deberán estar al tanto para atacar ese flagelo, combatirlo eficazmente, llegado el caso, en beneficio de todos los moradores de esta región. Es cuanto. Yo, como siempre, le agradezco el favor de su atención. Nos escuchamos en otro comentario.
4: Y nos encontramos de nueva cuenta a las 11 de la mañana en comentario, así que permanezca aquí en el 100.5 de FM La Poderosa, que desde la heroica ciudad de Tlaxiaco le acompaña todos los días. Viene ya la ruleta del rulo, así que a disfrutar del regional mexicano. Buen provecho si es que ya está disfrutando o va a disfrutar de sus alimentos. Y nos encontramos de nueva cuenta. Que tenga excelente jueves. Se despide su amigo y servidor Javier Guerrero Díaz.
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Pues aquí decimos buenos días, 9 de la mañana, 13 minutos, bienvenidos, bienvenidas. Aquí estamos arrancando, comenzando a través de La Poderosa. Oye, qué gusto saludarte, acompañarte, buenos días, bienvenidos en la emisión de este agradable, increíble jueves. Ya nos acercamos al fin de semana, y es jueves en este 13 de agosto del 2026. Acompañándote, saludándote, han transcurrido ya 13 días del mes número 8 del mes de agosto de este agradable 2026. Oye, pues aquí arrancamos con música, bien, algunos estrenos, lanzamiento, la banda de cita, la banda regional mexicano para acompañarte, saludarte y disfrutar de la mañana, jornada, actividad en este agradable jueves. Hoy arrancamos con la maravilla musical de México, la MMM, es Junior Clan y son las perlas del sureste. Así damos la bienvenida en este espacio, en esta emisión, después de toda la información. Vámonos al espacio musical, aquí las giramos y las escuchamos, aquí las giramos y las disfrutamos en este agradable espacio. Invitamos a que te quedes con nosotros, te acompañes y disfrutes, por supuesto, a través de La Poderosa. Buenos días, ya saludamos en el trabajo, negocio, oficina, te encuentras trabajando, te encuentras laborando. Buenos días en la jornada, en la actividad laboral. Viajas en carretera, pues saludando a los coleguitas, amigos hotelistas, transportistas, que nos permiten acompañarles, saludarles a través del medio de transporte urban, suburban, en tu unidad particular. Te invitamos a que manejes con mucha precaución. Si vas en carretera, no te pongas violento. Si vas detrás del volante, con mucha precaución, utiliza tu cinturón de seguridad, respeta los señalamientos, límites de velocidad. Queremos que llegues con bien a casa, a tu destino. Oye, pues también saludamos a los amigos, amigas que nos permiten acompañarles, saludarles, ya sean estos instantes en casa, en el hogar. Disfrutas de los alimentos, buen provecho, almorzando rico, delicioso, buen provecho, la hora de los alimentos, disfrutando de La Poderosa y acompañándote a través del 100.5 de tu radio. Gracias por acompañarte y disfrutar con nosotros de esta increíble, agradable mañana, jornada, actividad, día. Soy el Rulo, pues ya arribando a la cabina del 105 para desearte un excelente jueves y vamos a la música. Aquí estamos ya listos, puestos y dispuestos para acompañarnos con más rolitas. Llega Yuridia y esta propuesta titulada Eres Mi Nada. 9:14 minutos a través de La Poderosa.

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8: Oye, 9, 18 minutos, te recuerdo que estamos a través del 953-117-6162. Mensajes de texto, mensajes de voz y mensajes de WhatsApp. Gracias, querida, este reporte con nosotros, 953-176-1212. Para que también te reportes, ya viene el bloque de mañanitas para felicitar a los cumpleaños. Que hoy hay que felicitar, dedicar las mañanitas, decirle felicidades en este agradable jueves. Bueno, pues ya sabes, inscríbenos, repórtate aquí a través del 953-176-1212. Vamos a escuchar música, esa rolita que vuelve a cobrar vida en la voz de Claudio Alcaraz y Germán Montero. Lleva por nombre La Esencia de Tu Vida, 919 minutos en esos instantes.

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4: Vamos a los estrenos de lanzamientos. Esta semana ingresó esta rolita en la voz de Alfredo Olivas. 9 de la mañana, 24 minutos de los estrenos de lanzamientos. Por supuesto, de la música nueva.

0: Oye, pues sí, se trata de Alfredo Olivas, que está presentando una nueva propuesta, nuevo sencillo, ya por nombre Mayday. Este nuevo sencillo refleja la evolución artística del cantante y también compositor, reconocido como una de las figuras más representativas en la escena regional mexicana. Y es que a lo largo de su trayectoria, Alfredo Olivas ha destacado por construir una propuesta musical con identidad propia, caracterizada por la constante exploración de nuevos sonidos y las narrativas, obviamente sin perder la esencia que lo ha consolidado entre los artistas más influyentes de la escena regional mexicana. Con esta rolita de nombre Mayday, el intérprete te presento un tema que apuesta por un sonido contemporáneo, respaldado también por una interpretación que reafirma la capacidad para conectar con su audiencia de distintas generaciones. El tema representa una nueva etapa creativa en la carrera del artista y da continuidad a una línea de trabajo marcada siempre por la innovación, por la autenticidad. El lanzamiento llega en un momento importante en la carrera de Alfredo Olivas, quien en la actualidad pues está posicionándose como uno de los exponentes más sólidos y consistentes en la escena regional mexicana. Mayday ha ingresado a la escena musical ya en todas las plataformas digitales. Con esa rolita, Alfredo Olivas busca seguir ampliando sus alcances. Constantemente ha mantenido pues cada uno de los proyectos, y esta propuesta que presenta para este 2026, dice Alfredo Olivas, que ha sido también una de las nuevas rolitas con la cual seguramente va a destacar para el cierre de este año. Ya por nombre Mayday, es la nueva propuesta, la nueva rolita que ha ingresado esta semana en la voz de Alfredo Olivas.
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5: Oye, ya las 9 de la mañana, 35 minutos. Vamos, escuchamos y que llega la voz de Giovanni Yala y esta rola titulada ¿Cómo fui a enamorarme de ti? 9:35 minutos aquí a través de La Poderosa. Oye, pues sí, acompañándote, disfrutando desde la calle 5 de Mayo 21 Centro. Nuestra emisión de este agradable jueves. Hoy es 13 de agosto. Ya han transcurrido 13 días del mes número 8. Este agradable 2026. Buenos días.

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6: Oye, pues también llegamos con nuestro bloque de mañanitas. Muchas felicidades a quienes cumplen, celebran, festejan un año más de vivir aniversario en este 13 de agosto.

0: qué lindo. Oye, nos dice buenos días, quiero mandarle saludos, felicitaciones, especialmente para Josmar, que cumple años. Está festejando un añito más de vida con las mañanitas, claro que sean las mañanitas, las felicitaciones. De parte de toda su familia, que le deseo un feliz cumpleaños para Josmar, me dice que cumple años. Oye, pues muchas felicidades, y a festejar, a celebrar en este 13 de agosto.
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0: También nos dice buenos días, quiero mandarle saludos, felicitaciones para Andrés Sánchez, que está cumpliendo años con las mañanitas. Estamos sintonizando, muchas gracias, para Andrés Sánchez, nos dice que cumple años con las mañanitas. Aquí le decimos felicidades. También está festejando, celebrando en este 13 de agosto. A todos sus cumpleaños, muchas felicidades.

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7: Oye, pues sí, de los rolitos de la semana, lo que ha estado sonando aquí a través de La Poderosa. Buenos días, 9 de la mañana, 51 minutos.
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Oye, pues se trata de Bronco, que está sorprendiendo esta semana con ese lanzamiento. Nuevo sencillo titulado Contigo lo supe. Es una propuesta totalmente inédita. El estreno llegó esta semana acompañado también de un video oficial. Y bueno, pues esta rolita compuesta por Amanda Coronel, Luciano Luna y Fernando Ortiz, ya por nombre Contigo lo supe, es una canción interpretada en la voz de René Esparza. Conserva el inigualable estilo clásico de Bronco, combinado con toques de regional mexicano que invitan a cantar y bailar desde la primera nota. La canción retrata esos sentimientos encontrados que pueden surgir en una relación donde el amor y el desamor conviven al mismo tiempo, además de que habla de aceptar tanto las virtudes como los defectos de una persona, descubriendo que incluso en medio de las diferencias hay emociones que hacen imposible dejar de querer a alguien. Nueva rolita con la que Bronco ha regresado a la escena musical, en la voz, por supuesto, nada más y nada menos que de el hijo de Lupe Esparza, René Esparza, y conserva ese estilo clásico de Bronco, Contigo lo supe, de los estrenos lanzamientos de las rolitas de la semana.

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10 de la mañana, 8 minutos. Bueno, pues estamos transmitiendo completamente vivo desde la calle 5 de Mayo, Tierra Centro. Son las 10 de la mañana con 8 minutos. Y estamos también en el TikTok. Estamos en el TikTok Live. Ahí pueden buscarnos, encontrarnos para poder acompañar y saludarles esta mañana. Aquí está nuestra compañera Iris, que también nos acompaña en este.

0: Espacio en esta emisión para poder saludar y por supuesto invitarles a que se conecten con nosotros. Y buenos días, ¿cómo estás? ¿Cómo te encuentras? ¿Cómo te trata el jueves?
1: Jueves. Le cambié para no se escuchar así. Hola Rulo, buen día a todos los que ya nos escuchan, a todos los que se están conectando, buen día. Les damos la bienvenida al espacio de 10 a 11 con transmisión en vivo en live.
0: Ok, ahí pueden encontrarnos, buscarnos, ¿cómo nos encuentran? A través del TikTok, ¿cómo vale la página para seguirnos, para encontrarnos, para buscarnos?
1: Aparecemos como la.lapoderosa.clax.
0: Ok, ahí para que se conecten con nosotros y puedan ver la transmisión en vivo. Y bueno, pues también recuerden las redes sociales y nuestro mensajero para que se pongan en contacto con nosotros.
1: En redes sociales estamos como La Poderosa 100.5 FM 830 AM. Y el número de mensajero es 953-117-6162.
0: Perfecto, para que nos puedan escribir, para que se puedan conectar y para que puedan reportarse con nosotros, nos envíen sus mensajes, saludos, felicitaciones, peticiones de rolitas. Bueno, tratamos de tocar lo más nuevo en este espacio, lo que viene saliendo en la escena del regional mexicano. Entonces, pues, ¿qué te parece si vamos a la música? Ya estamos de regreso. ¿Tienes algunos saludos? Ahorita checamos quién nos
1: vamos a saludar desde Florida.
0: Desde Naples, Florida. Muy así bien, saludos. Es. Gracias ya a quienes ya se conectan con nosotros. Por acá también nos decían, nos pidieron una rolita. A ver, déjame checar. Había quedado pendiente un tema. Me dice, buenos días, saluditos hasta Hidalgo, Chalcatongo. Saludos para la familia Hernández Quirós con una rolita, por favor. Ahorita ya viene aquí en programación, Ahí especialmente para la familia Hernández Quirós hasta Hidalgo, Chalcatongo. Me dice a través de este mensaje. Gracias a quienes se reportan con nosotros, Pues, ¿qué te parece? Vamos a la música y estamos de regreso. Aquí llegan los chavos de Herencias de Grandes. Ya por nombre de Joy La Luna.

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6: Estamos de regreso, buenos días, 10 de la mañana, 15 minutos a través de La Poderosa. Vamos con mucha más música y también tenemos saludos. Mi querísima Iris, coméntanos quién se reporta con nosotros ya, quién nos escribe, qué peticiones de rolitas tenemos en estos instantes para poder complacerles a quienes ya nos siguen en nuestra transmisión y también a quienes se reportan con nosotros a través del 953-117-6162.
7: Así es, ya tenemos saludos. Okay. Emiliano Ríos, saludos para la familia Ríos en el Tule, de parte de su primo de San Diego, California.
6: Desde San Diego, California, saludos, ok.
7: Luis, buenos días, saludos desde Georgia. Georgia. Hasta Madero, San Miguel el Grande, y saludos en cabina.
6: Saludos, buenos días. Gracias por reportarse con nosotros y escribirnos, ¿eh?
7: Así es. López Giovanni pide una canción de Christian Nodal. Y dice, gracias, estoy triste porque ayer no había mi corazón.
6: ¿Quién será su corazón, eh? ¿A quién se referirá? ¿A quién de todas las chicas poderosas de Oceana? ¿Con quién? Me dice, saludos desde Indiana, Shelbyville, ¿sí? Indiana. Bueno, pues saludos a los amigos que nos siguen vía internet. Y en el TikTok también me parece que sí, ¿eh? Saludos para la familia Ríos Carmona hasta Santa Marta, Chichihualtepec, Ejutla. Saludos, me dice, hola, saludos para todos los de la Cumbre Peñasco, desde Austin, Minnesota, saludos, ¿eh? Gracias por reportarse con nosotros, ahí nos siguen también a través de la transmisión en TikTok. Recuerdos, ¿cómo pueden buscarnos ahorita en esos instantes en TikTok para que puedan seguir la transmisión? ¿Cómo pueden encontrarnos?
7: Aparecemos como la.poderosa.lax.
6: Ok, para que vayan a seguirnos y vayan a darle, ahí que se le puede dar a través del TikTok, me encanta, me encorazona.
7: Me
6: se
7: encanta le da? Y dejarnos sus comentarios.
6: También está eso de me divierte, del me enoja y todo eso, ¿tiene esas? ¿O qué le pueden dar ahí? No,
7: nada.
6: ¿Nada más puros corazones?
7: Ajá,
6: puros corazones. Ah, bueno, pues estamos para que vayan a seguirnos al TikTok y le vayan a dejar corazoncitos, ¿va que va? Ahí pueden seguirnos, pueden encontrarnos y pueden seguir la transmisión también completamente en vivo. Vamos a la música, ya estamos de regreso. La hora exacta 10, 10

0: Oye, pues qué buena rolita, ¿eh? Ya por nombre, probablemente Cristian Nodal, que por eso también es una complacencia para quienes nos siguen y están muy al pendiente de la transmisión. Vámonos con saludos rápidamente. Por acá tengo un saludo, me dice: hola, buenos días, Rulo. Saludos para los artesanos y productores de Tlaxiaco, en especial a Compuestos Luis 18. Sí, creo que sí, ¿verdad? Luis 18. Hoy los esperamos en la Expomita Artesanal en la calle Reyes Espíndola para que nos visite, por favor. Pues ahí está el saludo, está el mensaje y, por supuesto, a quienes nos visitan en esta ciudad de Tlaxiaco, pues también la invitación para que vayan a darse una vuelta con los amigos artesanos, productores, en la Expomita Artesanal en la calle Reyes Espíndola, que también nos están preguntando ahí a través del TikTok, ¿no?, que pueden encontrar aquí en Tlaxiaco. Pues ahí está una opción para que vayan a visitar a los amigos artesanos, productores. Me dice aquí en especial al Compuesto Luis 18, que ahí nos están sintonizando. Pues saluditos, ¿eh? Y por ahí tenemos más saludos, ¿verdad?
1: Así es. Cruz, saludos desde Sur Carolina. Ponme una rola de Vicente Fernández, La Ley del Monte.
0: Ah, va en la retro, a partir de la una, las viejitas pero bonitas.
1: Saludos desde Nueva Jersey, compa, y arriba Oaxaca.
0: Ahora, arriba Oaxaca, muy bien.
1: Mario, saludos para Cayetano Hernández de parte de un amigo, de su amigo Chencho.
0: Ok, saluditos.
1: Dylan, saludos desde Chalcatongo.
0: Perfecto, a los amigos en Chalcatongo, ¿eh? Muchas gracias, también muy al pendiente de la programación.
1: Tenemos más saludos.
0: De Pensilvania, sí. Nos están viendo ahí a través del TikTok, muy bien. Me dice: saludos, buenos días, saludos desde las culturas, Jojocotlán. Pues gracias, también ahí nos siguen en la transmisión, ¿eh? ¿Y para quién más?
1: Saludos a doña Marta y a don Manuel Montes en Teposcolula, Oaxaca.
0: Ah, pues saludos ahí en Teposcolula, muchas gracias también por ponerse en contacto con nosotros. Pues les recuerdo que llegamos aquí hasta las 11 de la mañana, porque también en punto de las 11 viene toda la información a través de En Comentario, ¿eh? Porque también me preguntan que a qué horas ya llega En Comentario. 11 de la mañana, para que sean muy al pendiente de la programación. Pues vamos a la pausa, viene más música aquí a través de La Poderosa Pausa y estamos de regreso.
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Oye, pues estreno, lanzamiento, se trata de Calibre 50, que está presentando esa nueva propuesta, ya por nombre Mi Problema. Es un sencillo totalmente inédito que abre un nuevo capítulo musical para la agrupación, una historia marcada por el desamor, el orgullo y además las decisiones que dejan huella. Esta canción conserva la identidad que ha definido Calibre 50 mientras incorpora nuevos matices sonoros que enriquecen obviamente esta nueva propuesta musical. El tema le da un giro a la clásica canción, frases como Mi problema no es con el alcohol, mi problema es con usted, es precisamente lo que relata esta rolita. El sencillo mantiene esa esencia norteña de Calibre 50 y encuentra nuevos matices con arreglos de inspiración, pues obviamente como en este concepto entre el mariachi, el norteño, el mariacheño, por así decirlo, un concepto pues nuevo también dentro de la escena del regional mexicano. Oye, pues con este lanzamiento, Calibre 50 vuelve a mirar la frente, sobre todo con las emociones que nacen después de una despedida, entre el orgullo, la nostalgia y las palabras que nunca llegaron a tiempo. La agrupación encuentra este punto de encuentro con quienes descubren demasiado tarde que el verdadero problema nunca estuvo en la botella. ¡Ándale! ¡De lo nuevo, nuevo! Se trata de Calibre 50, ya por nombre Mi Problema.

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5: Vamos al aire, estamos en la cuenta de regreso, 10 de la mañana, 33 minutos. Pues muchas gracias a quienes siguen conectándose a través del TikTok. Ahí estamos transmitiendo completamente en vivo para que nos vean, nos sigan lo que pasa detrás de, ahora sí que detrás de escena de lo que acontece detrás de la transmisión en radio, ¿eh? Tenemos saludos, muchas gracias a quienes ponen en contacto con nosotros. Rápidamente envío un saludo, me dice: hola amigo Rulo, por favor manda saludos para Yolomecal, en especial saludos para mi amiguita Livia que escucha en Atizapán, me dice en este mensaje. Ah, perfecto, muchas gracias. Te puedes poner la rolita de Amores de Montaña con La Apuesta. Y también un saludo para ti, excelente y bendecido día, muchas gracias, igualmente excelente día, feliz jueves en Yolo, y saludos para Livia y esta Tizapán. Y ahorita dedicamos esta rolita de La Apuesta. Muy bien, ¿qué más saludos tenemos?
6: Julio, saludos desde Florida.
5: Desde Florida, saludos, buenos días.
6: Chaparrita, hola, les mando saludos desde Oaxaca.
5: Saluditos ahí en Oaxaca.
6: Me encuentro en Florida, dice.
5: Ah, en Florida, muy bien.
6: A ver, bueno, ya ahorita de los mensajes que tenemos ya es un poco privados, se pudiera decir.
5: Ya son fuera de, ya son detrás de escena.
6: Sí, así es, Maco. Okay. Saludos a La Poderosa de Tlaxiaco y acá viéndolos desde Oaxaca capital.
5: Muchas gracias.
6: Excelente locutor y muchas felicidades.
5: Muchas gracias, muchas gracias.
6: Buenos días, saludos desde California.
5: Desde California, saluditos.
6: Saludos desde Cuauhtémoc, Tayata, y de aquí del B de...
5: del barrio de San Sebastián, me imagino, ¿verdad?
6: Así es, así es.
5: Muy bien, saludos ahí en el barrio de San Sebastián, muchas gracias.
6: Y saludos para la gente de San Pedro Yucujaco, en especial para la familia San Juan Santiago, desde Indiana, me parece.
5: Desde Indiana, sí me parece, sí, ¿verdad?
6: Sí.
5: Ok, pues muchas gracias a quienes se reportan con nosotros y a quienes están en contacto aquí a través de nuestro mensajero. Recuérdanos cuáles son las redes, cómo estamos, cómo pueden encontrarnos, cómo pueden buscarnos, pueden seguirnos.
6: En TikTok la transmisión. Aparecemos como la.poderosa.tlax. En Facebook aparecemos como La Poderosa 100.5 FM 830 AM. Y el número de mensajero es el 953-117-6162.
5: Perfecto, para que se pongan en contacto con nosotros, ¿eh? Gracias a quienes siguen reportándose, acompañándose y disfrutando de la emisión del 100.5. 10 de la mañana, 36 minutos, vamos a la música que llega a punto final. Al lado del Jerry, Amantes Inocentes.

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8: Estamos de regreso, 10 de la mañana, 41 minutos. Qué rápido vamos avanzando, únicamente 19 minutos nos separan de las 11 de la mañana. Y también aquí en la cabina nos acompaña nuestra querida amiga Iris, que está pues muy al pendiente ahí en las redes sociales. Ya es tiktokera de corazón últimamente. Entonces, bueno, pues, mi queridísima Iris, dinos a quién le mandamos saludos, quién se reporta con nosotros, desde dónde nos están viendo, dónde siguen la transmisión.
9: Esmeralda, saludos para la familia Santiago Espinosa en el barrio de San Miguel.
8: Saluditos, buenos días ahí en el barrio de San Miguel, muy bien.
9: Maco, muchas felicidades, Rulo, buen locutor.
8: Gracias, amigo, un abrazo. Gracias, gracias, sí. Ahí ya estoy viendo que me están mandando flores y toda la onda, ¿eh? Muchas gracias.
9: Saludos desde Abarrotes, Minimix, Barrio San Sebastián.
8: Ah, saluditos, sí, ahí también siempre fieles, muy al pendiente de La Poderosa. Gracias por la preferencia en el barrio de San Sebastián. ¿Para qué más?
9: Saludos desde Tuxtepec, Oaxaca, de la región Chinanteca.
8: Ah, saluditos, muchas gracias por reportarse con nosotros. Muy sí. Pendientes de la transmisión, ok. Y por acá tengo saludos. Me dice saludito, Ruso, estoy sintonizando. Manda saludos para los amigos en la calle, muchas gracias. En el barrio de San Diego, también muy al pendientes de la programación. En este mensaje también me dice, a ver qué nos escriben. Buenos días, saludos en cabina de su amiga Chelita desde Campo de Aviación, escuchándolos como siempre. Si me puedes complacer con una canción de Asesina de Zacarías Ferreira, vamos a buscarla ahorita a ver si la tenemos aquí en programación. Saludos, mi queridísima Chelita, ahí en Campo de Aviación. Gracias por acompañarse y disfrutar de La Poderosa, disfrutando del 100.5. Oye, pues como dato curioso, hoy es 13 de agosto. ¿Qué acontece un 13 de agosto? ¿Sabías que hoy es conocido como el Día Internacional de la Zurdera? O sea, un día dedicado a los zurdos. También tienen su día y es el 13 de agosto. Una jornada internacional que promueve precisamente este día destacado precisamente a las dificultades que son tener, pues como usar una herramienta pensada para diestros, como son las tijeras, los cuadernos, las sillas o bancas para escribir. Bueno, pues también hay una fecha dedicada para los zurdos y es que no todos se quedan en situaciones cotidianas. A lo largo de la historia en diversos países del mundo, el colectivo de los zurdos ha sufrido algunas situaciones de discriminación e incluso acoso, y por ello también existe este día que va dedicado precisamente pues a erradicar cualquier tipo de situación o violencia. 13 de agosto dedicado para el Día Internacional de los Zurdos. Oye, 13 de agosto, ¿sabías que hoy es conocido como el Día Internacional del Lobo? Sí, cada 13 de agosto se lleva a cabo el Día Internacional del Lobo para crear conciencia a la población acerca de la importancia de los lobos para el equilibrio de la biodiversidad y la necesidad de su conservación. Hay que cuidar a los lobos, una fecha establecida por las Naciones Unidas. Y también el 13 de agosto es conocido como el Día Internacional del Armadillo. Cada 13 de agosto se lleva a cabo el Día Internacional del Armadillo. Esta fecha surge con el objetivo de dar a conocer el valor de una especie animal con rasgos y características muy particulares. Y es que los armadillos son animales exóticos que presentan una característica bastante interesante y que la naturaleza ha dotado como unos pues atributos de particular belleza, dedicado precisamente al cuidado de los armadillos. ¿Sabías qué? 13 de agosto, datos curiosos. Vamos a la música, ya estamos de regreso. Buenos días, 10 de la mañana, 44 minutos.

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0: estamos llegando a la parte final. Y qué gusto saludarles a nuestros amigos que nos siguen a través de las redes sociales. Amigos, amigas, amigues.
1: De todo, ¿no?
0: Sí, así es. ¿Tenemos últimos saluditos o ya?
1: Así es, tenemos últimos saludos. Saludos para mi mujer que se llama Paulina Cecilia desde Sola de Vega.
0: Ándale, saludos, gracias por seguirnos ahí en la transmisión en vivo.
1: Buenos días, saludos para Sinicagua. ¿Me pueden poner una canción de La Mera Ley? Quiéreme como te quiero.
0: Va que va, queda pendiente. Mañana, con mucho gusto la dedicamos, ¿sale?
1: Así es, pues le damos las gracias a todos los que estuvieron con nosotros en la transmisión en vivo en TikTok y a todos igual los radioescuchas.
0: Así es, muchas gracias a nuestros amigos, amigas que nos permiten acompañar, dicen en el trabajo, negocio, oficina, en la actividad laboral o vas en el medio de transporte, pues ya sabes, ya sea suburban, urban, en comunidad particular, también a los amigos que van en carretera, les deseamos una excelente jornada, día de hoy jueves, y bueno, pues donde tú nos permitas acompañarte de La Poderosa, quédate con nosotros, viene toda la información, por supuesto, a través de un comentario. 1:00 p.m. llega toda la música viejita pero bonita a través de la viejoteca. 1:00 p.m. para que te acompañes con mucha más música aquí a través de La Poderosa. Nosotros despedimos. Muchas gracias, Iris. Deseándote un feliz jueves.
1: Así es. Gracias, Rulo. Igualmente a todos nuestros radioescuchas, los invitamos para el día de mañana. Sigan nuestra transmisión en vivo.
0: Vámonos. 10:55 p.m.

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0: Muy buenos días, ya estamos con usted aquí en comentario. Les saludamos con mucho gusto en este, pues ya jueves 13 de agosto de este 2026, en que tenemos la oportunidad de estar de nueva cuenta con usted para, pues, llevarle parte de los acontecimientos que, pues, obviamente estaremos comentando con usted a lo largo de este espacio radiofónico, aquí en la poderosa, desde la heroica ciudad de Tlaxiaco, donde le saludamos en esta mañana, recordándole que el 953-117-6162, pues, es el número de contacto para que, pues, usted nos haga llegar sus mensajes, nos haga llegar, pues, tal vez algún otro material más, como fotografías, videos, mensajes de voz o audios, documentos, pues lo que usted nos quiera decir ahí a través de ese número, ahí en mensajes por la red social de WhatsApp, ¿no? Para que podamos interactuar y, pues, también darle mayor difusión a, pues, a lo mejor a temas o a situaciones que usted quiera compartir con quienes nos hacen el favor de escucharnos. Bueno, pues vamos con la información. Precisamente el día de hoy, en el aspecto meteorológico, pues está la onda tropical 26, que estará de salida este día por el occidente del estado, en conjunto con una circulación ciclónica y vaguada, ambas en niveles medios y alto de la troposfera, seguirán generando eventos de lluvia y tormentas aisladas acompañadas de actividad eléctrica y rachas de viento durante la tarde y primeras horas de la noche, con mayores acumulados en la Sierra Sur, en la Mixteca, en valles centrales y en la cuenca del Papaloapan. El ambiente permanecerá caluroso a muy caluroso en horas centrales del día, con periodos de bochorno después del mediodía. Finalmente, una nueva onda tropical se aproxima ya por la península de Yucatán y se mantiene vigilancia. Así es, y prácticamente a nivel estatal estos, pues, son los fenómenos que más nos afectan. Y bueno, como escuchó usted, las regiones de Sierra Sur, Mixteca, Valles Centrales y Cuenca serán donde puedan registrarse, pues, lluvias este día, ¿no? Que, pues, esperemos se presenten, porque, pues, ya estábamos escuchando en la mañana en las noticias de las 8, ¿no? Hay lugares donde, pues, la canícula sí está dejando sentir sus efectos con toda su magnitud, y aparte de que se están sintiendo temperaturas altas, pues también se está generando, pues, sequía, porque no ha llovido ya en algunos lugares durante cerca de un mes. Entonces ya empieza a preocupar a los campesinos esta situación. Bueno, pues, ¿qué nos espera en relación a quienes vivimos en esta ciudad de Tlaxiaco y sus alrededores con, pues, el pronóstico del tiempo? Bueno, hoy comenzamos esta mañana aquí en la ciudad de Tlaxiaco con 13 grados centígrados, cielo mayormente despejado, al menos el cielo sigue mayormente despejado, el sol, pues, alumbrando con intensidad ya esta mañana. La temperatura ambiente, después de haber estado en 13 grados, se ubica ya ahorita en estos momentos en los 24 grados centígrados. Subiremos todavía 1 o 2 grados más en el termómetro y, pues, estaremos ahí precisamente en esa temperatura al medio ambiente de entre 25 y 26 grados centígrados. Pero le recuerdo que esta temperatura es el medio ambiente. Si usted por alguna situación permanece algunos minutos bajo el sol, ya sea por estar a lo mejor parado, detenido, o a lo mejor caminando, finalmente la sensación que va a sentir al estar ahí a la intemperie y que los rayos del sol estén dando, la sensación podría llegar a sentirse hasta de 29 grados centígrados. Así que, pues, de preferencia, evite colocarse bajo los rayos del sol. Si va usted a salir de casa y vive en alguna población, pues procure caminar por el lado sombreado de la calle, aunque a mediodía, pues, es difícil porque el sol cae de manera, pues, directa y no hay sombra, ¿no? Lo mismo si usted está en el campo o en otros lugares, pues procure caminar por los lugares sombreados para evitar precisamente la sensación que generan los rayos ultravioleta que pues da la impresión de que están quemando la piel, ¿no? Cómo se siente el calor que viene desde el sol. Pues es una manera de prevenir. Y con esto, pues obviamente le estamos indicando que será un día caluroso, que si bien de momento no hay nubes o hay pocas nubes, estas conforme vaya avanzando el día, pues van a ir aumentando hasta hacer que el cielo quede mayormente nublado. Posterior a eso, posiblemente pueda llover, al menos el día de hoy. Y estamos viendo que el porcentaje de probabilidad de lluvia pues es mucho más alto que el de ayer y el de antier. Entonces el día de hoy sí pudiera presentarse lluvia que si llega a caer aquí en Tlaxiaco, pues vendría en forma de tormenta, o sea, lluvia fuerte, rayos, tal vez algo de viento y pues lluvia que cae en gran cantidad, pero de manera rápida. Entonces, es como se estaría comportando la lluvia. Posiblemente después puedan presentarse tormentas, aunque el cielo, pues de hecho sí va a estar nublado aquí sobre la ciudad de Tlaxiaco. Pues es lo que nos espera meteorológicamente hablando en esta pues ciudad de Tlaxiaco, para que tome ahí sus precauciones y pues no se nos vaya a deshidratar, no le vaya a dar un golpe de calor o pues una insolación. Por eso es importante, y ahí vienen nuestras recomendaciones, es importante hidratarse, es importante tomar agua para que siempre su cuerpo se mantenga bien hidratado, bien en este caso pues con los niveles de pues líquidos que debemos tener dentro del cuerpo, ¿no? Así como a lo mejor usted cuando va a manejar su automóvil le checa ahí que tenga pues todos los líquidos, como decimos, a nivel, lo mismo en el cuerpo. Entonces hay que hidratarse, hay que tomar agua o suero vida oral para que el cuerpo se mantenga pues hidratado, se mantenga con electrolitos para que funcione bien, ¿no? También, pues, otra recomendación que le hacemos es precisamente en el ámbito de la prevención y sobre todo con estas temperaturas, de que se lave las manos con agua y con jabón. Esto es muy importante para evitar el contagio de enfermedades entre miembros de la familia o compañeros de trabajo, dependiendo del lugar donde usted se encuentre. También es importante, pues, que si tiene algún malestar vaya al médico, porque muchas veces eso de andar automedicándose le puede provocar mayores daños a su salud, en lugar de componer algo que tal vez pudo haber sido sencillo, pudiera complicarse todo este asunto. Y pues también otro de los puntos importantes que siempre le mencionamos es que duerma bien, que trate de dormir sus 8 horas continuas, de que tenga usted una rutina de ejercicio para mantener en buen estado su cuerpo, sus músculos, sus huesos, sus articulaciones, y pues hay que hacer algo de ejercicio. De preferencia, pues asesórese por pues alguien que sea entrenador o por un médico que le diga más o menos qué tipo de ejercicio puede hacer de acuerdo a pues su complexión, a su edad, a su estado de salud. Son pues algunas de las recomendaciones que le podemos hacer. Y ya para quienes tienen algún vehículo y lo conducen, pues obviamente ahí tener siempre la idea de conducir de manera adecuada, ¿sí? Que es primero evitar el uso del celular. En el caso de los motociclistas, pues hacerlo con precaución y con moderación, ya que las motocicletas pues son vehículos bastante inestables, hay que mantener el equilibrio y para eso pues obviamente hay que hacerlo con precaución, con moderación y utilizando casco, porque esta es una medida de seguridad importante, utilizar casco. De lo contrario, pues una caída puede llevar a una situación de salud o de emergencia bastante grave. También, pues como parte de lo que luego platicamos con usted aquí en comentario, pues a los automovilistas les recomendamos también que tengan precaución al conducir, que eviten el uso del celular mientras van conduciendo y que pues como parte de todo lo que a veces comentamos en este espacio, que también pues procuren de alguna otra manera utilizar el cinturón de seguridad, evitar el uso del celular y pedirle a pues personas que les acompañen que eviten ir señalando o ir saludando al sacar la mano o sacando la mano del vehículo. O hay quienes incluso pues sacan la cabeza o medio cuerpo. Esto no lo haga, es muy peligroso. De hecho, pues algunos vehículos están ahí seguros también para que los cristales no se puedan mover. Finalmente, pues hay que prevenir mejor, ¿no? Y evitar complicaciones para quienes estén con nosotros o pues compartan nuestro automóvil. Es lo que le podemos recomendar. Evite sacar por ventanillas o por quemacocos brazos, manos, cabeza o partes del cuerpo. Son ya las 11 de la mañana con 14 minutos. Vamos a la pausa, estamos de regreso.
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0: 11 de la mañana con 16 minutos, 11 con 16, continuamos con ustedes aquí en comentario y bueno, pues vamos con más información. ¿Usted recuerda que en la entrevista que le presentábamos con el secretario de gobierno Jesús Romero López, nuestro compañero Simitrio Robles le preguntaba que cómo estaba la seguridad o la inseguridad en Oaxaca? A lo que él respondió, pues que se están haciendo coordinaciones con cuerpos de seguridad, tanto estatales como federales. Nos habló de pues algunos operativos que están llevando en algunos puntos de nuestro estado de Oaxaca. Y pues prácticamente nos dijo que en Oaxaca todo está tranquilo y en paz. Bueno, pues parece ser que las cifras, los números se empeñan en siempre pues desmentir estas afirmaciones que se han hecho por diferentes funcionarios del gobierno del estado. Que hay momentos en que sí se controlan, bajan, pero hay momentos en que, como ayer, pues Oaxaca desafortunadamente queda en la lista o se pone incluso por delante de otros estados de la República Mexicana en el número de homicidios que se cometen en el estado. Imagínese, otra vez Oaxaca volvió a aparecer en el primer lugar nacional de homicidios y esto pues enciende las alertas. Oaxaca registró el día de ayer, 12 de agosto, 4 homicidios y empató con Guanajuato y Baja California. Guanajuato pues un estado que está ya desde hace varios años sumergido en la violencia y hay zonas de Guanajuato donde pues prácticamente impera la ley del más fuerte, ¿no? En Baja California pues también se está dando algo parecido y desafortunadamente Oaxaca volvió a colocarse entre las entidades con mayor número de homicidios registrados en una sola jornada. Imagínense, el día de ayer, 12 de agosto de 2026, fueron contabilizadas 4 víctimas de homicidio. Dicha cifra colocó al estado en el primer lugar nacional, empatando con Guanajuato y con Baja California. De acuerdo con la tabla de pues diaria de víctimas reportadas por delito de homicidio del Secretario Ejecutivo Nacional de Seguridad Pública, ese día se contabilizaron 34 homicidios en todo el país. Con 4 víctimas, Oaxaca concentró aproximadamente el 11.8% del total nacional, es decir, casi uno de cada 8 asesinatos reportados durante esta trayectoria. El dato adquiere relevancia porque contrasta con el discurso oficial que ha insistido en una disminución de los homicidios en nuestro estado de Oaxaca. Una fotografía diaria no permite por sí sola determinar una tendencia, pero sí exhibe en la violencia estatal y continúa presentándose con picos que no pueden ser ignorados, según dice esta pues información. Oaxaca pues está al mismo nivel de expresiones de violencia como Guanajuato y Baja California. La cifra resulta llamativa por la comparación con entidades que durante años han padecido entre pues todo esto los principales focos de violencia criminal del país. Mientras Oaxaca registró 4 víctimas, la misma cifra correspondió a Guanajuato y Baja California. Chihuahua contabilizó 3, Veracruz 1 y pues prácticamente también siguen los estados de Sinaloa, Michoacán, Morelos, Chiapas y Puebla que registraron el día de ayer una sola víctima, ¿no? La comparación debe tomarse con cautela, se trata de los números absolutos correspondientes a un solo día, no de tareas de homicidio ni de indicadores anuales. Sin embargo, el registro funciona como una señal que obliga a revisar qué está ocurriendo en Oaxaca, qué está ocurriendo en sus regiones, qué está ocurriendo o qué ocurrió durante esta jornada del 12 de agosto que el número se elevó de nueva cuenta. Y por eso pues es importante pues estarlos checando para que pues siempre la violencia se detenga. Por ello, el dato diario debe ser leído como una señal de alerta y no como una conclusión definitiva sobre la situación de violencia en el estado. Y bueno, para todo esto, pues hay que ver que esto de pues los homicidios, pero sobre todo los feminicidios, son pues cada vez más difíciles de comprobar que pasó algo, ¿no? Y, por ejemplo, y, pues como parte de todo esto, checar ahí las cifras diariamente, y pues otra vez Oaxaca en el primer lugar. Y como parte de lo que es esta información, dice: más que celebrar o minimizar esta cifra aislada, el desafío para las autoridades consiste en explicar qué hay detrás de esto, por qué están creciendo, aumentando los asesinatos en Oaxaca. Si las cuatro víctimas corresponden a hechos ocurridos en distintas regiones, la respuesta tendría que considerarla por problemáticas en cada zona. Si por el contrario los homicidios son relacionados con un mismo conflicto, el enfoque tendría que ser muy distinto y requeriría pues, que también esto se vaya de alguna otra manera checando con fotógrafos profesionales. ¿Por qué? Porque bueno, hay que checar precisamente que estas fotografías que se quedan en archivo posteriormente puedan ser analizadas y tal vez pues tratar de aclarar algunos de los homicidios que puedan registrarse, ¿no? La información, pues dice aquí, también se debería permitir identificar y pues también de alguna otra manera revisar municipio por municipio, horarios, estos móviles, las armas utilizadas y vehículos entre las víctimas y los agresores, además de conocer cuántos casos se han esclarecido. Sin esta información, las cifras, el llevar un conocimiento de todo esto, pues sería prácticamente imposible. Pero bueno, esperemos de que pues todo esto que está pasando en el país se nos vuelva cada vez más fácil, en este caso ir revirtiendo la violencia, pero como muchas veces le he dicho, todo lo tenemos que empezar desde casa. Si en casa somos permisivos, si en casa dejamos que nuestros jóvenes, nuestros adolescentes hagan lo que quieran, pues créame que se acerca con mucha facilidad a ser situación de, pues, ¿cómo le podría decir? De mercancía que los cooptan los grupos criminales precisamente para tener siempre personal disponible. Precisamente en la mañana, ¿no?, le presentábamos también una nota donde nuestra compañera Mayra Ricardes decía que ahora también a través de videos musicales están enganchando a pues niños, a adolescentes, a jóvenes, para volverlos parte de cuerpos delictivos o de delincuencia organizada. Y aunque a lo mejor usted diga pues que no me importa, yo le preguntaría: ¿qué tipo de música escucha usted en casa? Cuando usted está compartiendo con los amigos, ¿qué tipo de música pone ahí en su teléfono, en su bocina? Bueno, el gadget o el equipo que usted utilice para escuchar su música. Cuando va en la camioneta, en el coche, va usted manejando y pone música, ¿qué tipo de música pone? Porque todo eso influye en nuestros hijos, aunque usted no lo crea. Para empezar desde el gusto musical y para seguir por lo que abordan muchas veces las letras de este tipo de pues canciones o de música que pues sin duda alguna hace alusión o evoca al crimen organizado o a hechos delincuenciales o a personas que se han destacado por pues encabezar grupos delincuenciales en algunas regiones de nuestro país. Entonces sí hay que estar más atentos de con nuestros hijos qué consumen en redes, qué consumen en internet, también pues todo esto que le estoy diciendo, con quién se relaciona, con quién intercambia saludos o incluso un diálogo más profundo, porque todo esto, aunque usted no lo crea, se ha comprobado ya casi en Oaxaca, de que a través de tipo de programas, de este tipo de cosas, se pueden llevar, enganchar a los niños y también empezarlos a involucrar en situaciones delictivas. Así que mucho cuidado y mucha atención en lo que sus hijos consumen a través generalmente de un celular, ¿no?, de una computadora, de un medio digital que lo ponga en contacto pues con todo esto que desafortunadamente está siendo utilizado para enganchar. Y bueno, le decía, como resultado, pues aunque todavía no es algo permanente, que esperemos no se haga así, pues Oaxaca, de nueva cuenta, el día de ayer apareció como una de las entidades más violentas y donde más se registraba pues muerte de ciudadanos en circunstancias pues hasta el momento sin tener ahí una solución, ¿no?, de cómo enfrentar este tipo de situaciones, el crecimiento de la violencia, y que Oaxaca aparezca de nueva cuenta como un estado donde se registraron 4 muertes el día de ayer, lo cual nos pone en un primerísimo lugar en ese sentido. Creo que es un primer lugar que nadie debería tener, pero pues así las cosas. Vamos a la pausa, regresamos, son ya las 11 de la mañana con 28 minutos.
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0: Continuamos con ustedes aquí en comentario cuando son ya las 11:30 minutos, 11:30. Seguimos platicando precisamente sobre pues todo esto que le estábamos diciendo. Pone a Oaxaca el día de ayer como una de las entidades que tuvieron más asesinatos comparándose con el resto de la República Mexicana. Bueno, pues, como decíamos, desafortunadamente Oaxaca alcanzó esta cifra y pues ahí no se tiene una explicación. Lo que pues ahora se tiene que investigar es por qué ocurrieron y dónde ocurrieron estos asesinatos. Las cuatro víctimas corresponden a hechos ocurridos en distintas regiones. La respuesta tendría que considerar problemáticas específicas en cada zona. Si por el contrario los homicidios están relacionados con un mismo conflicto, el enfoque tendría que ser distinto y se requeriría una intervención inmediata sobre sus causas. La información también debería permitir identificar municipios, horarios, posibles móviles, armas utilizadas y vínculos entre las víctimas y los agresores, además de conocer cuántos casos han sido esclarecidos. Sin esta información, las estadísticas corren el riesgo de convertirse únicamente en cifras de coyuntura, o sea, en cifras que sí, ya está, esto pasó y se acabó, ¿no? El registro del día 12 de agosto tampoco invalida por sí mismo una eventual reducción de homicidios en periodos más amplios. Para determinar si realmente existe una disminución sostenida, se requiere comparar meses, años, tareas, tasas por población y distribución territorial. Pero tampoco se puede utilizar una tendencia favorable para minimizar los repuntes. El dato deja una conclusión más incómoda. Oaxaca puede mostrar avances en determinados indicadores y al mismo tiempo registrar jornadas de violencia letal que obligan a revisar la estrategia de seguridad. Sin duda alguna, pues todo esto plantea diferentes desafíos. El verdadero desafío no es solamente pues en reducir el promedio estatal, sino en impedir que determinados municipios o regiones permanezcan atrapados en ciclos de violencia vinculados con conflictos territoriales, delincuencia organizada, debilidad institucional o disputas locales. Pero bueno, es momento de que vayamos a la pausa. Son ya las 11:33 minutos.
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0: Son ya las 11 de la mañana con 35 minutos, 11:35, y bueno, seguimos platicando con usted. Por acá nos envían un mensaje que nos dice: hola, bonita tarde, dice, de la manera más atenta y respetuosa, pues ojalá se pueda hacer un llamado a las autoridades municipales, en especial a la policía vial, ya que en la carretera que lleva de Yosobé anda un bocho, dice, y algunas motos haciendo carreras y dan acelerones muy feo, dice. Ojalá y pongan un retén en esta parte porque transitamos muchos caminando, dice. Y pues obviamente también estos vehículos que le acabo de decir causan mucho ruido. Espero que hagan algo para que pues no pongan en peligro a las personas que transitamos por esta vía. Bueno, pues ahí está entonces el mensaje que nos hacen llegar, para que ojalá que pues las autoridades municipales a través de la policía vial puedan checar ahí qué está pasando. No nos dan mayores referencias, no sé si esto se da de manera constante, si es una situación que se da pues a lo mejor en algunas noches, porque pues antes pasaba que había arrancones en esa zona, ¿no? Y obviamente pues casi no había casas, eran grandes extensiones de terreno que se ocupaban para, sobre todo para el cultivo, pero pues ahora ya las cosas han cambiado, ya hay muchas casas todo por ahí, muchos negocios, y obviamente pues tiene que darse mayor vigilancia, y obviamente, como dice el eslogan del municipio, poner orden, que eso es algo que hasta el momento pues simple y sencillamente no vemos que aparezca por ningún rumbo de Tlaxiaco, que haya orden. Pero bueno, pues vamos con más de los acontecimientos. Fíjese que a raíz de este anuncio que hiciera la UNAM, de lo cual le platicamos la semana pasada, pues es de que el examen de admisión pues detectaron que había tenido algunos problemillas y que pues se tenía que volver a hacer, pero ahora ya no de manera presencial, sino de manera personal, ¿no? Esto pues obviamente causó inconformidades y todo esto, pero el problema no quedó ahí. El problema es que pues en esas situaciones que se dieron, donde la UNAM informaba de que se iba a hacer un examen de control y les pide a los aspirantes a que estén pendientes, cuando ya vuelve a salir la publicación pues en medios, sobre todo impresos, de lo del examen, resulta que había personas de otros estados de la República Mexicana que pues llegaron para participar en un examen donde los iban a poner a prueba, pero resulta que a todos los ponen en la misma mesa, ¿no? O sea, pues habilitaban algunos salones, ponían mesas bastante extendidas, y ahí el equipo de cómputo que llevaban los jóvenes para presentar su examen, y finalmente pues al pasar determinado tiempo pues se da a conocer este examen. Pero hay quienes empezaron a dar también mensajes, y sobre todo a inconformarse, porque les habían dicho, pues sabes qué, el examen de control te toca. Y cuando decían te toca, ahí es donde venía la cuestión, porque muchas personas que hicieron examen, por ejemplo, en la Ciudad de México, el examen de control supuestamente lo tenían que venir a hacer a Oaxaca. Igual hubo, me tocó escuchar un caso de una persona que pues es de Tabasco, y su examen lo tenía que venir a hacer a Oaxaca. Entonces dice que pues llamó, buscó la manera por correo, hasta que alguien le contestó la llamada. Y le dijeron, pues mira, lo que pasa es que ya el sistema hizo ese tipo de pues de revisiones, y como tú eres de provincia, pues te vas a ir a hacer el examen a Oaxaca. Y pues esta persona les decía, sí, soy de provincia, pero en todo caso, si vengo de Tabasco, pues mándenme alguno de los estados de ahí de la península, ¿no? Porque Oaxaca, pues nada más ir a un examen a Oaxaca, pues como que no. Y que le dijeron así muy tajante, pues mira, no se puede. Y muévele como quieras, pero pues si no aprovechas ese examen, pues olvídate de la UNAM, ¿no? Aquí, puros universitarios. Y bueno, ándale, pues que se arma la rebambarama, porque imagínese que usted tenga planeado pues una actividad, vamos a suponer que aquí vaya si usted su examen en alguna de las escuelas que funcionan aquí en Tlaxiaco, y después le digan, ¿sabes qué? Es que tu examen lo tienes que ir a hacer hasta Tepozcolula, bueno, está relativamente cerca, ¿no? Que le dijeron, pues tienes que ir a hacer tu examen hasta el estado de Querétaro. Y pues ahí es donde dices, ¿qué hago? Para empezar, pues cuánto me voy a llevar en gastos, ¿no? Y de ahí, pues, lo que le sigue. Bueno, pues resulta que muchos de estos jóvenes que se vieron entrampados en ese caso, pues desistieron o no quisieron viajar hasta nuestro estado de Oaxaca para, pues de alguna otra manera, mantener y pues este examen. Pero bueno, ¿qué fue lo que pasó? La UNAM dijo, uno de los testimonios, me mandó a Oaxaca y por mis posibilidades económicas no puedo ir. Comparte en redes un aspirante de la Ciudad de México que decidió perder la oportunidad. No comprende por qué, si en la capital del país también se aplicará el examen de control presencial durante 3 días, a él le asignaron la sede en Oaxaca, donde la prueba se lleva a cabo precisamente el día de hoy, 13 de agosto. Un segundo caso fue el de una aspirante a ingresar a la licenciatura de Economía. A sus 19 años había conseguido 107 aciertos en el examen de ingreso y fue seleccionada para estudiar Economía en Ciudad Universitaria. El 17 de julio celebró que después de todo el esfuerzo, finalmente comenzaría la carrera que pues siempre deseó estudiar, a la cual aspira, ¿no? Pero cuando pues llegó el momento de dar el siguiente paso, se encontró con que algo no previsto, la sede de la Universidad Nacional Autónoma de México lo asignó para el nuevo examen de control, pero estaba ese lugar en Oaxaca. Para esto, pues este joven vive también en Iztapalapa, en la Ciudad de México. No se puede pagar el viaje y por todo esto ni siquiera se presentará el examen. De hecho, pues ya estaba, incluso está dispuesto a repetir la prueba, pero pues resulta que no más no. Finalmente, pues personas que eran de otros estados, de la misma Ciudad de México, al momento de volver a presentar este examen de control que le llama la UNAM, pues tendría que ser en lugares diferentes, como en este caso. Te me vas a Oaxaca y ahí haces tu examen. Y pues, ¿qué dijeron los jóvenes? Pues yo encantadísimo iría, pero tampoco podemos trasladarnos hasta ese lugar a hacer el examen. Bueno, pues así las cosas. Y pues con toda seguridad, cientos de jóvenes quedarán fuera de la UNAM por pues este tipo de decisiones que se están aplicando el día de hoy y que se seguirán aplicando en días por venir. Para quienes quieran hacer su examen de la UNAM, pues verifiquen bien. Y si les cambiaron de sede, bueno, pues no sé. Ahí ustedes, si siguen, o simple y sencillamente, como estos dos jóvenes que les estoy diciendo, desisten en no presentar más el examen. Por lo mientras, nos vamos a la pausa. Regresamos ya a las 11:44.
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Bien, continuamos con ustedes aquí en comentario este día, que seguimos platicando con usted. Bueno, pues hay información también que se va generando en momentos recientes, también el día de ayer, ¿no? Donde de alguna otra manera se estén dando hechos como el de Juchitán, donde se han puesto en marcha ya diferentes operativos que al parecer pues no están funcionando, y donde pues tal parece que la inseguridad es la que va ganando la batalla. No han podido hasta el momento controlar pues todo lo que venía pasando en Juchitán: asesinatos, amenazas, extorsiones, todo este tipo de situaciones. Pero se está sumando un evento más, ¿no? Que pues obviamente habría que revisarlo, porque la ciudadanía de Juchitán, supuestamente la ciudadanía de Juchitán, exige la salida inmediata de la policía estatal. En una publicación que anduvo circulando por redes sociales, se fue viendo pues una invitación que estaban haciendo supuestamente para pedirle a la policía estatal que salga de Juchitán. El pueblo de Juchitán se declara harto de los abusos, dice, de cobros de cuotas, extorsión, pues también como parte de todo esto, intimidaciones cometidas por elementos de la policía estatal. Ante la impunidad con la que operan y el abuso de poder ejercido contra las familias del municipio, sectores de la ciudadanía han convocado a una manifestación. Esta, pues obviamente, se está llamando para el día de hoy, y pues vamos a ver si más adelante nos llega información qué resultados se obtuvieron, y también quién se ve pues de alguna otra manera involucrado en este rollo, que es la ciudadanía y la policía, pues llegan a tener en determinado momento, pues si no un acuerdo, por lo menos que hagan bien las cosas, ¿no? Y que la ciudadanía no, si es que es la ciudadanía, ¿no? Porque puede ser que también pues quienes están involucrados en el crimen organizado pudieran hacer de alguna otra manera el fingimiento, como se dice, ¿no? O un simulacro de que es la ciudadanía la que esté pidiendo que la policía estatal salga de esa población. Pues se hace raro, pero tampoco se descarta, ¿no?, que pudiera estar sucediendo todo esto. Pero pues ojalá que haya una respuesta también rápida por parte del gobierno del estado, por un lado, pues en checar qué está pasando con los cuerpos de seguridad, porque en algunos lugares las policías municipales se resisten a participar con otros cuerpos de seguridad, y pues denuncias constantes también del actuar, en algunas ocasiones, no siempre, de elementos de la policía estatal, ¿no? Que pues a lo mejor haga falta de nueva cuenta poner un mecanismo de control y de revisión de qué están haciendo los oficiales de los diferentes cuerpos policíacos, porque desafortunadamente pues se viene dando toda esta situación, y en muchas ocasiones viene precisamente la inconformidad, aunque también, le vuelvo a repetir, esto puede ser manipulado por pues a lo mejor algún grupo delincuencial, y que pues busca echar a pelear, como se dice, ¿no?, a la sociedad con la policía, para que estos abandonen el lugar y obviamente pues puedan quedar a sus anchas, como estaba hasta hace unos meses de 2026. Por mientras, pues vamos a la pausa, son las 11:51, estamos de regreso.

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Faltan 7 minutos para que sean las 12 del día, 7 y las 12. Y bueno, nos dicen este mensaje, es que la primavera oaxaqueña de Salomón Jara está en plena floración. Bueno, pues, ahí, ahora sí que se le pueden dar diferentes interpretaciones, ¿no? Y esa es parte, una de ellas, ¿no? Que pues está en floración esta primavera oaxaqueña. Y bueno, pues vamos con más de lo que le quiero comentar este día. Y finalmente, pues ya

0: Que habrá de realizarse aquí en Tlaxiaco, donde también se conmemoran los 500 años de la llegada de los dominicos a tierras mexicanas y bueno, un poquito más tarde a pues nuestro estado de Oaxaca y nuestra región de la Mixteca. Bueno, para esto pues el día de hoy usted ha estado escuchando que suenan las campanas, o más bien que suena la campana mayor, pero está tocando con este toque que se llama pues funerario, ¿no? ¿Y por qué funerario? Bueno, pues anoche explicaba precisamente el presbítero Juan Pablo Velasco Aquino que el día de hoy se recordará precisamente ese momento donde pues la Virgen María es asunta, es llevada a los cielos. Recordemos que no hay datos exactos, pero pues la Virgen María, según esto, queda como en una especie de trance, como si estuviera dormida, y de ahí obviamente viene lo de que es asunta a los cielos, ¿no? Y eso es lo que se va a recordar el día de hoy aquí en Tlaxiaco. El día de hoy se hará la procesión solemne de la bendita imagen del tránsito de la Virgen María, que esto será posterior a que termine la celebración eucarística. Hoy la misa va a ser a las 6 de la tarde y aparte de que quienes rinden culto, pues también se hará esta procesión solemne de lo que es la bendita imagen de tránsito de la Virgen María. Entonces, pues todo se va de alguna otra manera conjugando para esta celebración y pues el día de hoy habrá procesión recordando precisamente ese asunto. Y por eso, en ese hecho de tránsito de María, que es prácticamente, pues, que su cuerpo queda como si estuviera durmiendo, aunque posteriormente, bueno, según se narra, bajan los ángeles por la Virgen María y se la llevan en cuerpo y alma. Por eso es que no hay un dato físico que nos hable de dónde pudiera estar sepultada o dónde quedó el cuerpo de la Virgen María, porque según esta narración, pues fue llevada a los cielos. Y eso es lo que se está recordando el día de hoy. Por eso es que las campanas de Santa María de la Asunción están sonando así en señal de duelo, en señal de que pues alguien dejó este plano existencial para ir a otro. Y es lo que a lo mejor dentro de la Iglesia Católica conocemos de que pues ahora ya está en la gloria del Señor, ¿no? Pero vamos a la pausa, regresamos, son ya las 11 de la mañana con 58 minutos.
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0: Bien, continuamos aquí en comentario cuando son ya las 12 del día con 5 minutos y pues vamos a platicar con la diputada federal Maribel Martínez Ruiz, Partido del Trabajo, pues obviamente sobre su agenda legislativa y bueno, pues vamos a ver también qué tema nos comparte este día. Maribel, muy buenas tardes, le saludamos nuevamente con gusto aquí desde la heroica ciudad de Tlaxiaco, pues ¿qué nos comenta?
1: Siempre un placer saludarte, mi querido Javier, saludar a todas y todos quienes nos escuchan allá en nuestra bella Mixteca y por supuesto hasta todos los rincones donde podemos sintonizarles. La verdad es que estoy muy contenta, Javier, auditorio, porque hemos continuado con este foro para construir una ruta sobre pensiones dignas para el magisterio y justo esta semana llevamos ya la mesa número 2, una mesa de análisis que desde el primer momento, ustedes lo saben, pues atendimos a la convocatoria que hiciera nuestra presidenta Claudia Sheinbaum Pardo para ir a las bases y construir un análisis con rigor académico, con rigor profesional, porque no se trata solamente de decir vamos por las pensiones dignas, sino saber qué es lo que lo está soportando financieramente hablando. Entonces hemos convocado, Javier, amigas, amigos, a especialistas en el tema, a maestras y maestros que, bueno, nos den también un panorama claro de lo que se vive el día a día. Yo sé que a veces son muy molestas las movilizaciones que nos interrumpen el paso, ¿verdad?, a la ciudadanía en general, pero si lo vemos desde una perspectiva donde pues hay una clara violación a los derechos de las y los trabajadores, pues creo que también necesitamos poner en la balanza qué necesitamos hacer para que, si bien tengan mejores condiciones laborales el magisterio, también nuestras amigas y amigos que cursan algún grado escolar. Y ahí necesitamos, por supuesto, hacer esta valoración. Nos compartía, por ejemplo, la diputada Irma Pineda, un talón de cheque donde pues tú te das cuenta que la gran mayoría de las maestras y maestros ganan apenas 7,000 pesos y eso descontándoles pues las prestaciones que por ley les corresponden y también que se tienen que hacer manera de impuestos. Entonces, pues les va quedando menos de 7,000. Una maestra, un maestro que invierte prácticamente todo el día, porque no solamente son las horas frente a clases, sino todo el papeleo, revisión, construcción de planes que tienen que hacer para dar su clase, pues eso te lleva a que son varias horas las que las maestras y maestros están inmersos en las tareas de educación. Y yo lo decía en la primer mesa, mi querido Javier, cuando pensamos, ¿verdad?, en lo que México debe hacer y en qué debe invertir, pues pensamos en el petróleo, pensamos en la infraestructura, en las carreteras, pero muy pocas veces pensamos en la educación. Y ese es el pilar fundamental del progreso de un país. Entonces creo que estas mesas nos están abriendo mucho los ojos, estamos viéndolas de varias perspectivas y creemos que al final de ellas, que tenemos contempladas 4, pues entregaremos un muy buen análisis producto de toda esta experiencia que estamos recogiendo, insisto, de expertas, expertos en los diversos temas, tanto de educación como financiero. Y también comentarte que no solamente son estas mesas virtuales que ustedes pueden encontrar tanto en las redes sociales de nuestro líder, el doctor Benjamín Robles Montoya, como de tu servidora, sino que también estamos provocando ahí algunos encuentros presenciales. Estamos a la orden en nuestra oficina y redes para recibir comentarios, sugerencias, alguna participación de acuerdo al interés ciudadano. Y bueno, pues muy contenta de todo lo que estamos logrando tan solo en estas primeras 2 semanas que tenemos recogiendo el sentir del magisterio, de las bases trabajadoras y de los profesionales financieros.
0: Y bueno, de estos 7,000 pesos que nos dice, ¿son quincenales o son mensuales?
1: Son quincenales, están recibiendo un poquito más de 13,000 pesos al mes. Yo te puedo decir que eso, pues la realidad es que sale de la expectativa que teníamos, cuántas personas ganan 13,000 pesos y que no tienen una preparación como lo hacen las maestras y maestros. Entonces creo que sí es un tema que debemos revisar a fondo. No es todo lo que nos cuentan, ¿verdad? Sino las realidades que viven las y los maestros frente a sus educandos.
0: ¿Y qué más les han planteado en estos, en esa mesa que ya se tuvo? ¿Qué otro tipo de planteamientos pudieron haber expresado quienes están involucrados en el sistema educativo de nuestro país?
1: Pues mira, también nos plantean que no se trata solamente de las pensiones. Hemos reconocido la necesidad de revisar el actual régimen pensionario, sí, pero que esto deriva de la ley del ISSSTE de 2017 y ahí necesitamos construir alternativas que otorguen mayor certeza, justicia y seguridad económica, que no solamente es en esta materia de pensiones, porque el ISSSTE, pues tú sabes que tiene también un servicio de salud, que tienen algunas otras pues prestaciones que derivadas de esta ley del ISSSTE se otorgan o incluso que se quitaron porque ya venían con algunos derechos ganados y que producto de este decreto del 2007 pues se redujo a hablar solamente de pensiones, pero necesitamos sin lugar a dudas fortalecer esta propuesta para reformar la ley del ISSSTE. Recordarás incluso, mi querido Javier, que una vez que reformamos la ley de Infonavit para el programa de vivienda para el bienestar, también buscamos hacerlo en el ISSSTE. Y bueno, ahí fue tan complicado porque todo el mundo se fue por el tema de las pensiones que terminó siendo un decreto ejecutivo para poder avanzar con el programa de vivienda para las y los trabajadores al servicio del Estado. Entonces son una gran gama que necesitamos revisar, nos han hablado de ello, de la diversidad que contempla la ley del ISSSTE y también, por supuesto, de los salarios, que no todas y todos están percibiendo un alto salario. Estamos hablando de si el sistema financiero mexicano podría soportar una reforma y hasta dónde podríamos alcanzarlo. Tú sabes que ahora lo que se dice es que son prácticamente 7 billones de pesos lo que tendríamos que tener para sostener el tema de las pensiones. Sin embargo, pues hay que reconocer que ha sido una corrupción tremenda la que ha debilitado este sistema y que por ello ocurrió este decretazo, como bien se ha comentado. Entonces es un análisis amplio, profundo, donde necesitamos al final de estas mesas un foro de conclusiones para debatir ¿cuál será la propuesta que estaremos entregando a la doctora Claudia Sheinbaum?
0: Bueno, pues ahí estaremos al pendiente, Maribel, a ver qué más siguen plasmándose en estas mesas de diálogo, ¿no?
1: Sí, muchas gracias, mi querido Javier. Permíteme también pues mostrar mi solidaridad a mi líder y dirigente, el doctor Benjamín Robles, ante las amenazas que ha estado recibiendo a través de redes sociales. Por supuesto, hacer el llamado a la Fiscalía General de la República, ya entregó la demanda correspondiente para buscar a los responsables de estas amenazas y que bueno, pues nosotras seguiremos defendiendo nuestra libertad para hacer y señalar los abusos de la autoridad local, del gobierno, del estado local, para querer amedrentar a quienes de manera crítica, pero también honesta, hacemos ver la gran corrupción que se vive en nuestra entidad. Yo les invito a que nos den seguimiento a través de Maribel Martínez Ruiz en Facebook, @ Maribel M. Ruiz en X, en Instagram. Queremos ir del atraso a la prosperidad, innovar Oaxaca es lo que nos inspira y no es con amenazas como lo vamos a lograr con fuerza, con entereza y por supuesto con el compromiso de seguir trabajando con la gente.
0: Bueno, pues ahí estaremos al pendiente entonces, Maribel. Le agradecemos que nos haya tomado la llamada.
1: Un placer, hasta pronto.
0: Gracias. Gracias, buena tarde. Pues nosotros vamos a la pausa, regresamos, son ya las 12 del día con 15 minutos.
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0: Bien, continuamos con ustedes aquí en comentario en este día en que estamos platicando con usted. Y pues bueno, para comentarle que hay varias actividades que se están realizando en nuestra población este día, entre ellos pues este evento del Instituto Nacional de los Pueblos Indígenas que está realizando el día de hoy aquí en el centro de la ciudad. Bueno, primero hicieron una calenda, un desfile, y ahorita están en todas sus actividades en la explanada Benito Juárez.
1: Importante esta conmemoración que hoy hace el instituto, primero partiendo de una convocatoria que hace el propio INPI en su coordinación regional de Tlaxiaco, poco más de 15 pueblos que están convocados a esta conmemoración. Inició, como ya lo mencionas, con un recorrido que partió del Monumento a la Identidad, al corazón de la ciudad de Tlaxiaco. Se llevó a cabo el ritual tradicional de permiso a los elementos y a la Madre Tierra para dar paso a una pasarela de música, gastronomía, indumentaria y también los cuadros dancísticos, folclóricos, pero también las danzas que se viven en nuestros pueblos originarios. Javier, ahorita que apenas me vine de ahí para acá, estaban en el número 5 de 15 números que se tienen. Entonces yo le calculo que más o menos ahí como eso de las 3, 4 de la tarde va a estar terminando esta exposición de nuestros pueblos originarios. Vienen acompañados de la autoridad municipal, de la autoridad agraria, pero también por el otro lado viene un grupo de mujeres, autoridades que están teniendo también una participación al interior del Palacio Municipal, reunidos con la maestra Rogelia González, quien es la titular de la Secretaría de las Mujeres, quien reunió a las presidentas DIF, presidentas municipales y también las encargadas y responsables de la instancia municipal de la mujer. Es lo que se está llevando a cabo en estos momentos en el corazón de la ciudad.
0: Bueno, pues son ya las 12 del día con 20 minutos, vamos a la pausa y regresamos.
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0: Bien, continuamos con ustedes aquí en comentario cuando son ya las 12 del día con 21 minutos, 12:21. Y bueno, pues recibimos ahora a pues, el director de la Casa de la Cultura de esta heroica ciudad de Tlaxiaco, a don Miguel Ángel Martínez Oseguera, y pues viene acompañado precisamente de también pues en este día. Pues adelante, Miguel Ángel.
1: Javier, buenas tardes al auditorio de La Poderosa. Pues bueno, estamos promoviendo el día de la Feria de la Semita.
0: La Feria de la Semita.
1: El día mañana viernes.
0: Ya mañana, ¿no?
1: Ya mañana, viernes 14 de agosto. Me acompaña la licenciada Vania, quien viene de la Regiduría de Hacienda.
0: Muy bien. Pues adelante, Vania, le escuchamos.
2: Bueno, pues igualmente, muy buenas tardes a ti, Javier, y a todo tu auditorio. En esta ocasión, así es, venimos para dar la invitación a toda la ciudadanía para que se dé cita el día de mañana, viernes 14 de agosto, a partir de las 9 horas en la explanada municipal, para que pues nuevamente en su cuarta edición ya podamos nuevamente darle celebración a este pan tan emblemático y patrimonio cultural pues de nuestra heroica ciudad de Tlaxiaco, Oaxaca. Entonces pues están todos y todas invitadas. Vamos a tener actividades culturales, gastronómicas, música en vivo y pues más de 20 panaderos en donde pues nos muestran, ¿no?, ese gran manjar que como tlaxiaqueños pues cada día probamos, ¿no?, pues la emblemática semita, que pues combinada con muchos sabores dulces, salados, pues dan una gran combinación y pues es un gusto para nuestro paladar. Entonces, pues hacerle la más cordial invitación a todos y a todas para que nos acompañen el día de mañana y pues nos demos cita en la explanada municipal.
0: Así es, ya tienen confirmados cuántos expositores habrá y todo esto.
2: Así es, más de 20 panaderos.
0: Más de 20 panaderos. Y bueno, ¿qué es lo que estarán presentando?
2: Bueno, en primer lugar, pues, como todo, pues, todos los tipos de semitas que tenemos en Tlaxiaco, la semita de panela, la semita de sal, la despajada, entonces combinado con los sabores también tlaxiaqueños que nosotros tenemos, pues empata a hacer pues este gran platillo, ¿no? Este gran pan que como tlaxiaqueños pues nos caracteriza.
0: Así es. Bueno, pues entonces la Feria de la Semita el día de mañana. ¿A qué horas empezará el evento?
2: A partir de las 9 horas.
0: 9 de la mañana. Así. ¿Y a qué horas terminará? ¿Hasta que se acaben las semitas?
2: Hasta las 8 de la noche.
0: 8 de la noche.
2: Sí, entonces, ya que dentro de eso, pues claro, todos preparados para pues poder dar cobertura a todo el día, ya que pues dentro de ello también se estarían desarrollando muchas actividades.
0: Muy bien. Bueno, pues entonces el día de mañana la Feria de la Semita. Así. Pues no sé si tengas algo más que comentar o don Miguel Ángel, claro, algo que quiera usted agregar.
1: Mira, Javier, dentro del marco de la Feria de la Semita vamos a tener la presentación, un breve concierto de piano de Alegría Pascual Ramos, quien estudia la licenciatura en instrumentista como pianista en la escuela en la Universidad de Jalapa. Y esto es a las 6:30 de la tarde. Y a las 7 de la noche la presencia de la Compañía Estatal de Danza Contemporánea de la Secretaría de las Culturas y las Artes del Gobierno del Estado de Oaxaca. Entonces, es una puesta en escena de una obra denominada La Llorona. La Llorona, que pues también hay una versión de La Llorona en Tlaxiaco.
0: Así es. Bueno, entonces mañana, dentro del marco la Feria de la Semita, ya por la tarde se estarán presentando estas dos actividades culturales.
1: Así es, así es. Y bueno, pues hablar de la semita, ¿qué tanto podemos decir, Javier? No, pues desde una semita con queso o simplemente como pan dulce con la bebida caliente, con gelatina, con papaya, con masa y barbacoa.
0: Es que tiene un sinfín de combinaciones, ¿no? O sea, se puede combinar prácticamente con todo, y como lo decía aquí Vania, no puede ser con alimentos dulces o alimentos salados, o incluso alimentos picosos, ¿no? Porque son una semita, la abres y le puedes meter, bueno, hay quienes le meten el tamal, ¿no? creo que hasta sabe mejor que con la telera, ¿no?
1: Así es.
0: Le puedes meter un tamal, le puedes meter, bueno, a mí me encanta ponerle frijoles y su respectiva salsa, ya sea verde o roja, ¿no? Yo recuerdo, no sé si te tocó, Miguel Ángel, las tortas que hacían aquí, donde ahora está una caja de ahorros, que estaba aquí en la esquina de Rayón con la carretera Independencia, en La Cabaña se llamaba.
1: La Cabaña, no, pues es que esas eran especiales, porque además la señora preparaba los chiles pasilla en vinagre, casero totalmente, y la papa. La Así papa, es. El ejote, la cebolla fermentado allí en el vinagre. No, era algo maravilloso.
0: Pues no sé si le puedes describir a las personas que nos escuchan cómo eran esas tortas, ya sí. De semitas, ¿no?
1: Así es, muy ricas.
0: Vi que hasta la saliva se te empezó a inundar en la boca, ¿no? Pues es que eran muy especiales esas tortas.
1: Eran ricas, eran muy sabrosas.
0: Pero ya no, ya nadie las hace aquí.
1: Ya nadie prepara los chiles pasilla en vinagre con papa, ejote, zanahoria, cebollas. Yo ya no, a lo mejor vamos a implementar ahorita con alguna de las chefs que están colaborando en la Casa de la Cultura.
0: Que lo pudieran recrear.
1: Un taller para fermentados con vinagre.
0: Que se pudiera recrear, porque bueno, de todo empezaba desde que hacían el vinagre, ¿no?
1: Sí, o sea, desde la elaboración del vinagre, todo era casero.
0: Todo era casero. Y
1: rústico,
0: así ya es. Llegabas ahí, te abría tu torta y pues eran biuches o pedazos de chicharrón, dependiendo, ¿no? Porque pues o sea, también la semita con biuches
1: tiene un sabor muy especial. Javier, te voy a cobrar la botana, ¿eh?
0: Sí, ¿no? Así es la cosa. Entonces, pues...
1: Pues bueno, fíjate, ¿cuántas leyendas hay de la Llorona en Tlaxiaco?
0: Pues también hay bastantes.
1: Bastantes, ¿no? Porque, por ejemplo, alguna vez mi hermano Lucas tuvo un negocio aquí en la esquina de la Plaza de la Constitución con la Plaza Vasconcelos. Y lo íbamos a acompañar. Y una noche escuchamos un gemido, ¡ay, pero terrible! Se te enchinaba toda la piel, ¿no? ¿Qué fue? ¿Alguien jugó una broma o fue una manifestación, ¿cómo se le llama?
0: Paranormal, dicen.
1: Paranormal, ¿no? Una manifestación paranormal. Otra vez yo estaba un poquito mal de la dentadura, de la muela, y me mandaron a dormir. Me dieron un Conmel. ¿Tú te acuerdas, sí, del Conmel?
0: Las pastillas ahí.
1: Así, amarillita el sobre, ¿no? Bueno, me dormí como de las 5 a las 6 y media, cuarto para las 7, y cuando desperté, el cuarto pues tenía visillo, sí sabes lo que es el visillo, ¿no? La puerta esa que tenía cristales.
0: Así es.
1: Del alto, del vidrio más alto, vi tres hombres parados con su frac, su sombrero de copa, sus guantes en la mano, su bastón, y que me decían, ven, ven. Yo no sé si fue mi sentimiento de culpa o el dolor de la muela o qué fue, pero pegué un berrido terrible.
0: Con la pastilla, ¿no?
1: Así es.
0: Bueno, yo recuerdo que mi abuela me platicaba una anécdota de la leyenda donde supuestamente, ya ves que antes la gente, sobre todo los sábados, se aprestaba a ir muy temprano pues al mercado y sus alrededores, ¿no? Para poner sus puestos y obviamente tener todo listo para que la gente empezara a llegar desde temprana hora hacer sus compras, y que precisamente en eso estaban cuando pues dicen que se oyó pues un grito como el que describes, un grito muy desgarrador, muy fuerte, sí. Y bueno, otra característica dicen es que cuando oías ese grito, al menos eso les pasó en el mercado, perdieron el sentido, ¿no?
1: Sí.
0: La gran mayoría de las personas perdió el sentido, entonces que sí. Cuando empezaron a llegar sus familiares, la gran mayoría de ellos estaba prácticamente inconscientes.
1: Sí.
0: Así
1: y
0: es.
1: Y bueno, yo después tuve otras dos experiencias, ¿no? Un día mi hijo Andrés tenía 2 años y no dejaba de llorar, empezó a llorar a las 9 de la noche, lo desvestimos todos pensando en que algún animalito o algo le anduviera molestando, nada, ¿no? Le pusimos algo caliente en el estómago, le dimos tecito, todo lo que pudimos hacer y no dejaba de llorar. Ya a las 11, cansado, yo volteo y me acuerdo que tengo un rosario que me dejó mi papá, que a él le había traído el padre Laureano de Tierra Santa. Saqué el rosario, se lo puse aquí en el cuello y tenía yo al niño aquí en mis brazos. Clarito vi una la figura de una mujer de blanco que se fue pegado al muro. Y lo que me impresionó más es que él, porque a lo mejor pudo haber sido mi imaginación, él se me pegó al pecho y me dijo, ya se fue. Y se durmió.
0: Ya.
1: Se durmió.
0: Santo remedio, dijeron por ahí.
1: Sí, pues. Y hace la semana pasada, ahí en la Casa de la Cultura, pues era temprano, eran las 7 de la noche. Ya ves que los dos espacios que están a la entrada tienen un tapanco.
0: Así
1: entonces
0: es.
1: En el que donde tengo la oficina yo, se escuchan los taconcitos sobre la madera, ¿no? Yo dije, mandaría a la maestra a sacar algo de vestuario, pero seguí caminando y oí que caminaban de un lado para el otro y nadie bajaba, ¿no? Y entonces llamé a la señora del aseo y le dije, mira, Pati, se escucha esto, no es nada, don Miguel, venga. Y subimos y no había nada. Muy recorrimos bien. Todo y no había nada. Entonces, la leyenda de la Llorona nos la vienen a presentar en una expresión dancística el día de mañana a las 7 de la noche en la explanada Benito Juárez, en ese escenario maravilloso. Y la Compañía Estatal de Danza Contemporánea del Gobierno del Estado, que dirige Alejandra Serres.
0: Bueno, pues entonces mañana la oportunidad, aparte de disfrutar de las semitas, pues también de el piano con alegría.
1: Con alegría, Pascual Ramos.
0: Y después este cuadro dancístico de la representando la Llorona, ¿no?
1: Así es,
0: Javier. Y pues si todavía quedan ahí expositores de semitas, pues seguramente va a haber semita con café.
1: Una buena cena.
0: Sí, ¿no? O semita con queso, como decías. No,
1: y como decías hace un rato, la costilla frita de puerco con semita también. Con queso.
0: Exacto. Bueno, hay muchas maneras de preparar. Pues algo más que
2: agregar. Así es, pues nuevamente hacerle la invitación a toda la ciudadanía que pues se den cita el día de mañana y pues están todos cordialmente invitados y pues vamos a seguir dándole realce a este pan tan emblemático pues de todos y todas las tlaxiaqueñas y pues que ha trascendido de generación en generación. Así es que los esperamos a todos mañana a partir de las 9:00.
0: Perfecto, bueno, pues entonces ahí nos encontramos en la Feria de la Semita.
1: Así es, Javier, muchas gracias a la parte directiva de La Poderosa, al licenciado Diego Pérez, por este espacio, y pues bueno, hice un compromiso con él y contigo, a ver si después del 22 podemos aterrizarlo.
0: Perfecto. ¿Sale, Javier? Muy bien, pues muchas gracias. Y
1: gracias.
0: Pues por ahí nos encontramos mañana.
1: Los esperamos.
0: Gracias. Nosotros vamos a una pausa, estamos de regreso.
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0: aquí en comentario cuando son ya las 12:36, 12:36. Seguimos precisamente pues, platicando con usted en este espacio, ¿no? Donde podemos, pues obviamente intercambiar información. Así que, pues de nueva cuenta, estamos ya con usted aquí precisamente, pues para continuar con los temas que el día de hoy tenemos con usted. Bueno, pues vamos precisamente a conocer en parte lo que el día de hoy se está también dando a conocer por parte del gobierno del estado, donde habla que pues la alcanza, dice, la primavera oaxaqueña, 57 acuerdos de paz entre comunidades. El día de ayer, dice, concluyeron las controversias agrarias entre San Juan de la Vía y Magdalena Teitipac en Valles Centrales. Durante la misma fecha se alcanzó la paz entre comunidades de Los Pocitos y El Carrizo en Santiago Pinotepa Nacional. En un logro histórico, la primavera oaxaqueña, a través de la Secretaría de Gobierno, ha logrado un total de 57 convenios de paz en territorio estatal, garantizando la seguridad y el cuidado de miles de habitantes. En conferencia de prensa, el titular de la dependencia, Jesús Romero López, informó que el pasado 12 de agosto, tras 51 años de disputas, se puso fin a la controversia agraria entre San Juan de la Vía y Magdalena Teitipac por la colindancia de 258 hectáreas y 2.4 kilómetros de línea limítrofe. Previo a pues la signa de ambos núcleos poblacionales, acordaron realizar trabajos técnicos. Estos se hicieron el 5 de agosto, permitiendo alcanzar la resolución de la controversia. La acción beneficia de manera directa a 565 personas campesinas y más de 8.000 habitantes de ambas comunidades. Asimismo, en la demarcación de Santiago Pinotepa Nacional se alcanzó el acuerdo definitivo entre las localidades del Carrizo y Los Pocitos. La firma se realizó el 12 de agosto. También esta misma pone fin a los conflictos agrarios de 26 años y garantiza la protección de 747 personas campesinas y más de 1.600 habitantes. La controversia surgió por la definición de una colindancia de más de 5 kilómetros, derivada de la falta de mantenimiento de la línea y puntos de referencia, generando invasiones y riesgo de enfrentamiento. Para lograr la resolución, se realizaron más de 18 acciones de atención y seguimiento institucional. El 15 de abril de 2026, ambos núcleos acordaron ajustar y verificar su línea de colindancia. Los trabajos técnicos tuvieron lugar los días 19 y 20 de junio, logrando localizar 29 vértices. Las asambleas de ambos ejidos aprobaron los resultados el 26 de julio y el 2 de agosto de este año se alcanzó un acuerdo de paz. Así se mencionó precisamente esta actividad, donde se da a conocer el día de hoy que se han alcanzado ya 57 acuerdos de paz entre comunidades en lo que va de esta administración. Son ya las 12 del día con 40 minutos. Hacemos una pausa, regresamos.
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0: Y continuamos con ustedes en comentario cuando son ya las 12:43, 12:43, y bueno, pues vamos a platicar con el licenciado Heriberto Jiménez Vázquez, ya se encuentra con nosotros, y pues esta semana, el día domingo, pues se realizó la conmemoración de pues los pueblos originarios, día internacional, ¿no?, de los pueblos originarios. Y bueno, el día de hoy aquí en Tlaxiaco se está celebrando por parte del Instituto Nacional de los Pueblos Indígenas, precisamente este hecho, ¿no?, de posicionar a los pueblos originarios. Y pues, desde el punto de vista legal, ¿cómo vamos en ese aspecto, licenciado?
1: Sí, la verdad es que yo creo que es importante pues saber del origen de esta conmemoración de este Día Internacional, ¿no? Una conmemoración que tiene su origen en 1982, cuando se reunieron diversos pueblos originarios, pero que fue hasta en 1994, cuando la Asamblea General de la Organización de las Naciones Unidas decretó este día, el 9 de agosto, como el Día Internacional de los Pueblos Indígenas. Así, Día Internacional de los Pueblos Indígenas. Hoy se encuentra en pugna, y que a veces escucho muchas participaciones en un sentido de que esta parte de ser indígenas es despectivo, que son pueblos originarios y no pueblos indígenas. Pero reitero, la Asamblea General de la ONU lo decretó así, ¿no? Día Internacional de los Pueblos Indígenas. Más allá de entrar en esta controversia de ver si es despectivo o no, o la palabra más idónea, lo que sí veo y que creo que tiene que darle sentido a este día es el fortalecimiento de la identidad, el reconocimiento de lo que existe en los pueblos originarios, la forma de vida en cada lugar.
2: Y fíjate, Heriberto, nada más hago ahí un paréntesis para que continúes. Fue uno de los temas, Javier, que incluso fue tocado en medio del ritual a los elementos hace un momento. Dices que antes nos decían pueblos indígenas, y para nosotros eso es una falta de respeto, es denigrante. Nosotros lo que hoy estamos pugnando y luchando por el reconocimiento, porque no hay un descubrimiento ni tampoco necesitamos publicidad. Nosotros necesitamos que el derecho nos asista como pueblos originarios, que fue el tema que hace unos momentos destacó, por cierto, la maestra Lourdes Liera, quien fue presidenta municipal de Chalcatongo de Hidalgo y que fue nombrada presidenta de presidentes municipales de pueblos originarios el año pasado.
1: Sí, yo creo que es una cuestión de la palabra, como siempre lo decimos. Yo creo que la parte de los términos deben ser inclusivos, no exclusivos, no denigrantes, no despectivos, ¿no? Entonces, yo creo que tiene que ver con la parte de la integración, la parte, como se dice, del reconocimiento a la lucha de los pueblos originarios, reconocimiento a los derechos que tienen desde la colectividad como desde la parte individual, porque eso es lo que siempre hay que también decirles allá en casa, que existen derechos colectivos, ¿no? Y podrían decir como cuáles. Hace la semana pasada platicábamos aquí de esta iniciativa de la Ley General de Derechos de los Pueblos Indígenas y Afromexicanos, que así se denomina, así viene también en esta iniciativa, y decíamos básicamente que pues para defender los derechos hay que conocerlos, ¿no? Y que aquí, por ejemplo, un derecho colectivo es el derecho de la consulta que se tiene que dar al pueblo, ¿no? La consulta previa, libre e informada, previa a que se ejecute un acto, previa a que entre en vigor una ley, como en este caso, ¿no? Previa, ¿no? Libre, que tiene que ser la misma asamblea, tienen que ser los mismos destinatarios los que deben de conocer el contenido de la norma, el contenido de la ley.
2: Y más atrás, el derecho al intérprete, para que entiendan lo que estás acabando de mencionar, ¿no? El intérprete.
1: Hacemos, ¿no?, otra pausa aquí. Mire, es importante decir esto, porque hoy cuando hablamos del Día Internacional de los Pueblos Originarios o los Pueblos Indígenas, pues pareciera que decimos, bueno, ¿y eso, no? ¿Cómo se ha materializado? Han sido años y años, pero quiero decirlo, como ya lo he también dicho en este espacio, de que hoy en día todas las personas que están o que forman parte o que son parte de un juicio, entre otras cosas, se les pregunta, ¿no? Si hablan alguna lengua originaria o alguna lengua indígena. De entrada, y muchos, yo he visto asuntos en los cuales muchos sí lo hablan y se avergüenzan de ello. Es una realidad, se apenan de ello, no sé. Piensan que por el simple hecho de hablar esa lengua, pues ya son menos, fíjate, ¿no? Entonces, creo que esta parte hay que irle diciendo a la ciudadanía que es un derecho fundamental, un derecho humano que tienen hoy además, ¿no? De asistencia, ¿no? Pero bueno, yo creo que esta lucha ha permitido incluso que hoy en los juicios puedan tener un traductor o un intérprete. Sí. Quien no hable la lengua, pues el español en este caso, ¿no? El castellano. Quien no lo hable, tiene derecho a un intérprete o a un traductor. Y si a sabiendas de que no entiende el español, no le asiste un traductor o un intérprete, ¿no? Según el caso, pero en este caso un traductor, se puede venir bajo el juicio.
2: Un problema, Heriberto, que enmarcas, de lo que está provocando hoy la consulta. Porque están hablando, por ejemplo, los pueblos del norte, donde ya comenzó, sí, aquí vienen los bienestar, hablar bonito, como si fuera una receta, pero nadie los entiende porque no adoptan el conocimiento, la información con gente de la comunidad para que hable con la comunidad. Es uno de los retos que tiene, por ejemplo, la consulta, ¿eh? ¿Cómo asimilas la información y la compartes? Que es lo que han pugnado los pueblos. Dice, eso y la consulta vale cacahuate porque no entendemos qué es la consulta.
1: Justamente, ¿no? Ese es el reconocimiento de los derechos de los pueblos originarios, ¿no? ¿Cómo puedes consultarle a alguien en castellano si solamente habla el mixteco? ¿Cómo puedes decirle tecnicismos legales, sobre todo, a alguien que no los entiende, ¿no? Entonces, ahí es donde entran pues estos traductores que tienen que hablar la lengua del lugar, pero no basta eso. Sí. Tienen que conocer, ¿no? Tienen que conocer la forma de vida, el desarrollo social, el desarrollo político, la forma de organización de ese lugar, ¿no? No es tan fácil. Por eso es que cuando hay comunidades indígenas inmersas en un juicio, hay todo para los juzgadores, hay todo un manual, hay todo una serie de reglas que tienen que interpretar ellos, ¿no? Que tienen que sujetarse para el tema de cuando el destinatario es una comunidad originaria y que tienen que aplicarlo, ¿no? Entonces tienen que ponerse, pues dirán, pues es que la mayoría de los juzgadores no hablan una lengua originaria y menos que logren hablar 69 lenguas originarias, nada más, ¿no? Como las del país.
2: Nada más,
1: ¿no?
2: El mixteco.
1: Hablar una, variantes. Oye, es difícil, ahora imagínense hablar dos o tres, ¿no? Con todas las variantes que hay, además, es un imposible casi, casi, pero ahí es donde entra el papel del traductor. Ahí es donde entran las pruebas periciales, como lo son las pruebas antropológicas, ¿no? Las pruebas que tienen que, como fin, desentrañar la formación, el estado social, el estado político, la forma de organización administrativa, la forma de organización de aplicación o sobre todo de administración de justicia. En una localidad. Ustedes dirán, aquí, bueno, aquí en Tlaxiaco, pues el primer juez, pues se llama síndico o procurador, ¿no? Entonces, en un municipio como Tlaxiaco, ¿no? Pero si nos vamos a municipios aledaños, ya no tienen síndicos procuradores, tienen síndicos municipales, porque ya no hay esta distinción entre síndico procurador y síndico hacendario, por ejemplo, ¿no? Es un solo síndico. Y si nos vamos a otras localidades, ahí tienen alcaldes y el alcalde es el que funge como el poder judicial en una comunidad, ¿no? Es el que llega primero al lugar de los hechos, es el que realiza las intervenciones, dialoga con las personas para que el asunto tenga una conclusión.
2: De impartición, ¿no? De justicia.
1: De impartición de justicia. Entonces son los derechos que han venido como pugna de muchos años y que en 1994 la Asamblea General de la Organización de las Naciones Unidas decretó 9 de agosto, Día Internacional de los Pueblos Indígenas.
2: Y motivo de muchos y seguirán siendo muchos debates. ¿Quién si es indígena? ¿Quién no? ¿No? Por ejemplo, en el tema electoral que ya se viene, ¿no? ¿Hasta dónde están tus derechos, los derechos del otro? O sea, es una... Y ojalá que haya buenos resultados con relación a lo que están haciendo en estos momentos del tema de la consulta. No sé las fechas, hasta cuándo vaya a terminar. Y si Oaxaca vaya a tener distintos municipios donde vaya a haber sede para la organización de estos foros.
1: Sí, sí van a haber foros. Creo que van a ser 4, me parece, en Oaxaca.
2: 3, 4.
1: Creo que iban a iniciar allá en Huaxpaltepec, si no mal tengo el dato. Pinotepa, por ese lado. Pero a final de cuentas, ¿Cuántas comunidades originarias tenemos en Oaxaca? ¿A cuántos se les va a consultar? Y que lo decía yo hace 8 días, más allá de a cuántas comunidades se les va a consultar, realmente va a dar tiempo en una consulta, que creo que son 3-4 horas para consultar 454, 453 artículos que contiene esta ley general, o solamente se les dará una pasadita muy ligera, porque no se pueden abordar artículo por artículo, ¿no? Sería imposible en el tiempo.
2: Va a ser una simulación. Porque
1: yo creo que va a ser de manera muy general, ¿no?
2: Por ejemplo, nada más aquí en la Mixteca, Mixteco, Chocholteco,
1: Triqui,
2: ¿no? O sea,
1: Tacuates.
2: Los Tacuates, ¿no? O sea, ahí interesante, o sea, ¿cómo los consultas? ¿Cómo los agregas? ¿Cómo les preguntas?
1: Sí,
2: ¿no? O sea, interesante. Sí. No creo que, es más, ni creo que la Mixteca esté considerada entre los foros, creo, ¿eh? Porque creo que iba más allá hacia el Istmo, la Sierra y los Valles.
1: Los Valles, me parece.
2: Pero viene con lo mismo, el Istmo, son zapotecos.
1: Zapotecos. ¿No? Pues miren, yo creo que aquí lo interesante es una pregunta que hacían en el 9 de agosto y decían, bueno, ¿y cómo se conmemora el Día Internacional de los Pueblos Indígenas? ¿Cómo se conmemora, no? Y yo me quedé con esa buena incógnita, ¿no? Dije, ¿cómo se conmemora? Y hay quienes lo conmemoran mostrando la vasta gastronomía del pueblo. Hay quienes lo conmemoran mostrando la vasta historia del pueblo, ¿no? Es decir, lo conmemoran mostrando, realzando, reafirmando la identidad de un pueblo. Creo que esa es la mejor forma de conmemorar, haciendo conciencia, generando reflexión y sobre todo aportando para que no se pierda lo que le da identidad a nuestros pueblos originarios. El día que se pierda la identidad, como lo es la lengua, como lo es la vestimenta, como lo es la historia, como lo es lo que tenemos, incluso no escrito, sino de forma oral, creo que ese día dejaremos de ser pueblos originarios.
0: Bueno, pues entonces nos dice, ¿por qué hoy, si el 9 de agosto, según la Asamblea General,

0: vimos algunas partes legales. También, bueno, aquí en la estación y en muchas estaciones del país, pues se ha estado, sobre todo en estas semanas, por parte del gobierno, pasando pues spots o comerciales, como también le conoce la gente, donde está haciendo mucha alusión a sobre todo el derecho de las personas a expresarse en su lengua materna, y como lo estaban mencionando ustedes, ¿no? Tener un traductor que hable la lengua y que le traduzca al español, pues, o al revés, dependiendo de lo que se esté atando. Dicen, en el tema de los pueblos originarios nos dicen, ¿qué pasa cuando alguien requiere y solicita un traductor al español en alguna asamblea por desconocer la lengua materna? Pues no sé, hay que, ¿qué pasa?
1: Bueno, dependiendo del asunto en concreto, pero pensando en un juicio que fue, creo que, donde empezó a pugnar y a agarrar mayor realce, en los juicios penales, en los asuntos penales que está de por medio la libertad, cuando no existe un traductor de por medio y hay una persona que no habla la lengua, a lo mejor español, castellano, no, sino a lo mejor habla el triqui, entonces, si el juicio se sigue así, seguramente bastará promover algún, por ejemplo, en este caso, un amparo, para que se pueda incluso reponer el procedimiento de todo, ¿no? Justamente porque no fue asistido por una persona, ¿no?, que le pudiera traducir y que pudiera entender las consecuencias de, a lo mejor, de decir algo, de declarar, o de alguna cuestión de aportación de pruebas. Es decir, no tuvo una defensa adecuada. Entonces, sí es muy riesgoso. Ya hoy casi ya no se ven tantos asuntos, porque los jueces de oficio hacen la pregunta, hacen la pregunta si es que alguien requiere de un traductor, y si es así, lo solicitan de forma inmediata. Lo que sí veo es que todavía en este país escasean los traductores. Hay pocos traductores, hay pocos institutos, se le está invirtiendo poco para efectos de formar o de seguir preservando la traducción a la lengua originaria, y es un derecho humano que tiene toda persona que habita en un pueblo originario. Y también, ahorita que decía de que hay mucho humo en una de las calles de aquí, de uno de los barrios de Tlaxiaco, bueno, pues también déjenme decirle que cuando hablamos de este reconocimiento de los derechos de los pueblos originarios, también tenemos que entrar y hacer conciencia sobre este derecho que tienen del medio ambiente sano. En los pueblos originarios ellos son responsables también del cuidado, como es en este caso, de no quemar basura, de no contaminar, de no talar sus bosques, de la propia forma de que no se dé la explotación, ¿no?, de recursos que puede haber en el medio ambiente.
2: Hasta el tema de salud.
1: El tema, ¿no?, de salud. Sí, sí, bueno. Es muy amplio, es muy amplio. El artículo 4 de la Constitución lo establece así.
0: Aquí, bueno, ya me mandan el mensaje completo, es que venía incompleto. Dice, en el tema de pueblos originarios, ¿qué pasa cuando alguien requiere solicitar un traductor al español en alguna asamblea por desconocer la lengua materna y la asamblea no lo acepta? O sea, ahí es el caso contra.
1: Ah, bueno, de entrada la asamblea tiene que aceptarlo, debe ser el primer órgano garante de la tutela de derechos humanos, no de vulnerar los derechos humanos, porque ante la negativa lo que se hace es vulnerar un derecho humano, ¿no? Tiene que estar justificado también, porque a veces hay formas en las cuales buscan retrasar, buscan cómo entorpecer el desarrollo a lo mejor de una asamblea, de alguna reunión que pudieran tener. Pero en el caso concreto, si la propia asamblea o quien preside esa asamblea se niega a poder permitir un traductor, pues está vulnerando un derecho humano. Sí tienen derecho a tener un traductor, lo deben pedir, lo deben de hacer valer.
0: Bueno, por acá nos dice, contradictoria la Ley General de Derechos de los Pueblos Indígenas y Afromexicanos. Dice, pues va contra la autonomía genuina porque pretende reglamentar y limitar la libertad, impone condiciones obligatorias y define autoridades comunitarias. Dice, dos, obstaculiza derechos, reduce la autonomía indígena y un conjunto de trabas burocráticas que acotan la libertad reconocida constitucionalmente. Tres, la consulta como imposición, una simulación burocrática. Solo da derecho de opinar, no de a decidir. Pretende legitimar proyectos ya decididos sin consentimiento. Cuatro, omisión del territorio, dice, la cuestión del territorio ausente. No hay una noción real del territorio indígena en la ley, manteniendo la indefensión. Cinco, dice, neoliberalismo y despojo. Dice, continúa el modelo extractivista, ley intervencionista que utiliza patrimonio cultural y saberes y pone territorios a disposición del capital. 6, dice, control total del INPI, dice, registro, sitios sagrados y catálogos, poder absoluto para registrar, reconocer y validar Sí, no.

0: estás en el catálogo, no puedes hacer trámites.
1: Bueno, la verdad yo creo que la consulta sirve para esto, para aportar también elementos que puedan ser de gran utilidad, que puedan beneficiar, detectar a lo mejor lo que pueda perjudicar y tratar de modificarlo. Para eso es la consulta, tenemos apenas una iniciativa, recordemos que eso no permite, eso no es ley, ¿no? Apenas están en la consulta, lo ampliarán, lo mejorarán, esa es la pretensión final y esperemos a que una vez que llegue a la Cámara de Origen y se apruebe y se vaya a la Cámara Revisora y se publique en el Diario Oficial de la Federación y entre en vigor como ley, bueno, pues entonces ahora sí ya no habrá mucho que hacer. A pesar de las aportaciones buenas o malas, ya no habrá mucho que hacer porque ya será ley. Pero por ahora todavía creo que hay que aprovechar los momentos de las consultas para efectos de poder incluso entregar fichas, incluso entregar algún proyecto o como esto, ¿no? Decir cuáles son los puntos que afectan y que deben de modificarse.
0: Bueno, pues ahora sí, el tiempo nos ha alcanzado, licenciado, pues para concluir, ¿algo más que comentar?
1: Bueno, yo creo que vale la pena siempre conmemorar estos días internacionales que le permiten reflexionar a cada ciudadano lo que se ha hecho, pero también lo que falta por hacer. Le permiten reflexionar al ciudadano lo que tenemos, lo que hay que valorar, pero también lo que podríamos mejorar tal vez. Hay mucho por hacer en el tema de los pueblos originarios, hay muchas deudas pendientes, pero también yo creo que también ya hay actividades que permiten, hay voluntad de ya empezar a contrarrestar tantos años de exclusión.
0: Bye. Pues le agradecemos que haya estado con nosotros.
1: Muchas gracias, don Javier.
2: Interesante también, Heriberto, si así lo dices a bien, en la próxima, hablar también el tema de las juventudes, que fue el día de ayer, junto con el día del taxista. Ya se te juntaron varios temas.
1: La otra semana nos vemos por acá. ¿No? Sí, sin duda, no podemos excluir a los jóvenes. Sí, sí.
0: Pues gracias a quienes nos estuvieron escuchando. Quédense de todos modos aquí en el 100.5 de FM. Viene la Viejoteca para que disfruten de todos aquellos éxitos que en algún momento les acompañaron y hoy vuelven a regresar a través de este programa. Y pues también como parte de todo esto, nos encontramos de nueva cuenta mañana en las noticias de las 8.
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0: aprende a disfrutar los momentos hermosos de la vida. Aprovecha los minutos de alegría sin tener prisa en incursionar de nuevo en actividades febriles. Vive como si hoy fuera a ser el último día. Vive intensamente. Ten metas a corto plazo. Recréate en el paisaje. Mira las estrellas. Aprecia las maravillas de la naturaleza. Recoge en todos los jardines las flores de alegría. Aprende a disfrutar intensamente aquellos momentos hermosos de la vida. No te dejes dominar por la vanidad. No te creas indispensable. Cuando sientas la tentación de creerte insustituible, piensa en esta verdad única. Solo Dios es indispensable. Dios, que es grande, no puso la firma a ninguna de sus obras. No olvides, quien se cree alguien algún día puede ser humillado, pero el que es sencillo será tomado con una consideración. Amigos, amigas del alma, reciban el saludo cordial y fraternal de bienvenida a este su programa Los Poderes de la Mente. Saludándoles a todos mis hermanos quienes a esta hora están sintonizando esta prestigiosa estación de radio, a todos aquellos que se disponen a ir a sus trabajos, aquellos que ya están laborando, a nuestros hermanos también que nos sintonizan tras un volante, aquellos que están conduciendo. Para todos ustedes este programa lo hago con cariño, con respeto, con toda la seriedad del mundo, para invitarlos a reaccionar, a superarse en la vida. Hay gente que en este momento está escuchando este programa y que al escuchar esta voz sienten una inmensa alegría. Hay lágrimas que personas brotan a sus ojos al escuchar el consejo, la orientación de este humilde servidor, su amigo de hoy, mañana y siempre, el maestro Johnny de la Fe. Hoy, como siempre, estamos llevando el consejo oportuno, la orientación necesaria para cada uno de mis hermanos que me han escrito sus cartas. Si usted ha escrito su carta y todavía no ha salido al aire, téngame un poco de paciencia, por favor. Son muchas las cartas que llegan para participar en este programa. Por consiguiente, estamos dando lectura una por una todos los días. A través de las potentes ondas de esta estación de radio, estamos invitando también cordialmente a cada uno de nuestros hermanos quienes deseen participar en este programa, quienes deseen enviar sus cartas, quienes deseen conocer qué les depara el destino, a que nos hagan llegar por escrito su problema. Que nos hagan conocer este problema, que nosotros vamos a darle la orientación. Si usted, amigo, amiga del alma, puede visitarme personalmente, hágalo, que es mucho mejor para aquí mismo darle la orientación, para aquí mismo estudiarle a través de la palma de su mano, a través de las cartas del tarot, y poder decirle cuál es el problema por el cual está atravesando y cómo superar dicho problema. 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
0: Vamos a pasar al campo de la correspondencia. Hay una carta que dice: Maestro Johnny de la Fe, le escribo esta carta esperando que se encuentre bien de salud y quiero desearle lo mejor para usted y todos los que trabajan en su centro espiritual. Que Dios le dé más conocimiento. Luego paso a contarle mi problema. La relación con mi esposo se ha convertido en algo que ya no aguanto más. Todos los días peleamos, todos los días discutimos. Mi sospecha es de que él tiene otra mujer, porque si yo le digo algo, él no está de acuerdo. Todo le parece mal lo que yo hago. Antes él era muy cariñoso conmigo y con sus hijos. Y ahora que es la terminación de la escuela de uno de mis hijos, ni siquiera ha hecho el esfuerzo por darle a mi hijo para sus gastos. Esto me tiene preocupada, porque él no era así. Él era responsable y era cariñoso. Ahora está completamente cambiado. Es muy diferente. Dígame, maestro, ¿qué puedo hacer? Si él tiene otra mujer, dígamelo también, porque no quiero vivir engañada. Le escribo con fecha de nacimiento, 19 de agosto del año de 1960. Atención a nuestra querida amiga de mi alma. Haciendo el estudio a esta carta, estudiando línea por línea de la escritura, puedo decirle lo siguiente. Su esposo ya en este momento no quiere saber ya más de ustedes. Él ha pensado incluso en abandonar el hogar, en irse a la Ciudad de México. Porque si hay otra mujer que está interviniendo en esta vida. Y esta mujer es una mujer un poco más joven, una mujer que nada más está sacándole el dinero a su hijo. Perdón, señora, a su esposo. Esta mujer tiene un hijo y a él, a este hijo de la señora, él sí lo está manteniendo, sí le está dando todo. Se ha dejado este hombre cambiar por esta mujer y piensa abandonar el hogar. Le digo esto para que usted se anticipe, querida amiga, y aquel dinero que usted tiene guardado en plazo fijo, no se lo vaya a dar, porque le está esperando nada más que se venza esa póliza para poder retirar el dinero del banco e irse con esa mujer a la Ciudad de México. Es triste tener que decirle todo esto, pero usted me está pidiendo la verdad y esa es la que está recibiendo. Amiga de mi alma, yo sé que ahorita al escuchar este mensaje está llorando, como todos los días lo hace en la noche, al ver que no hay una solución. Le ha dado mucha tristeza también, porque ya ha habido dos veces que él no ha llegado a dormir a la casa y ha llegado al día siguiente hasta en la tarde. Amiga, ya no sufra más. Todo problema tiene solución. No hay ningún ser humano que no pueda sobrevivir a una tragedia, a un dolor o a la pérdida sentimental de alguien. Usted lo puede hacer, usted lo puede lograr. Venga, visíteme lo más pronto posible. Éxito, suerte y prosperidad, Johnny de la Fe.
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0: Y si se preguntan por qué acabamos de escuchar la del lobo solitario, es que así estoy yo como lobo solitario. No, no es cierto. Y no voy a gritar así de sino que así me quedó la voz por gritar tanto ayer. Yo iba porra y grita y grita. Pero bueno, antes saludamos a nuestro auditorio del 100.5 de su radio. Muy buenas tardes, ¿cómo les va? Bienvenidos, bienvenidas a este espacio de la viejoteca. Sin duda alguna sigo con la voz cambiada. Nada que me cuido, Beli. Ayer tenía mucha sed y que me tomo una fría, un agua fría, pues. Y mira que, lo que sucedió. Les acompaña su carísima amiga Asunción Cisneros hoy en este hermoso jueves 13 de agosto en compañía de mi carísima amiga Beli, que ya está con nosotros en el TikTok. No la vamos a hacer hablar mucho el día de hoy a Beli porque se encuentra un poquito enfermita, ¿verdad, Beli? ¿Qué fue, un resfriado, Beli?
1: Igual me tomé una fría, Ali. ¿Qué creen?
0: Ella se comió la nieve, la semita con nieve ayer y ella se enfermó por eso. No te hizo daño la semita, no te hizo daño la nieve. ¿Sabes lo que te hizo daño? El que iban del calor y se metieron a lo fresco.
1: Claro,
0: y yo todo lo contrario, corrí. Por cierto, Beli, antes de comenzar y de entrar lleno al programa, déjame agradecerle infinitamente a nuestro queridísimo amigo Charrito, que el día de ayer nos hizo el favor de venirnos, ahora sí como dicen por allá, a aventar, en lo coloquial, ¿no? Nos vino a dejar, porque pues ayer era el día del taxista. Y yo, que no tengo transporte, solo tengo pues allá el burro, la yegua, y no podía meterlos a la ciudad. Pues, ¿qué creen? Tuve que hacer el uso del transporte, del taxi. Los que andaban en las 5-7, pero ayer estaban de festejo, estaban de plácemes, y pues no me pudieron traer. Le hablé a un amigo taxista, le hablé al otro familiar taxista, y terminé sacando de la fiesta a nuestro carísimo amigo Charrito. Discúlpeme usted, amigo. Saludos para usted, para su esposa, que amablemente nos hicieron el favor de traernos a esta ciudad de Tlaxiaco. Hoy, pues, le digo felicidades, aunque sea un poco tarde. ¡Felicidades! Ayer por el día del taxista, ¿sale? Y hoy, 13 de agosto. ¿Qué crees? Hoy es 13 de agosto y es el Día Internacional de las Personas Zurdas y el Día Internacional del Lobo. Por eso te dije, vamos a ponerlo de un lobo solitario. ¿No lo sabías? En México existe solo una especie de lobo mexicano. ¿Qué crees? Pues están alrededor de 45 en el norte del país.
1: ¿Cómo crees?
0: Bueno, de 45 lobos que los tienen así como que en vida silvestre, estos ejemplares, y algunos otros pues en programas de reproducción en cautiverio, así es que esperemos que aumenten los lobos solitarios.
1: Esperamos que sí.
0: Porque estamos nosotros también solitos. No, los lobos solitarios, los que viven por allá. Y que luego caullan, dice, como le estábamos haciendo nosotros. Pero bueno, ahí está, bienvenidos, bienvenidas. Así. Hoy vamos a hablar de una cantante muy famosísima, además muy guapa. No saben cómo se llama, yo sí sé, Sonia López. Al ratito hablamos de Sonia López. Vale, mientras vamos rapidísimo a la pausa, a 1:20 p.m, y les invitamos a que se reporten a esta su cabina 953-117-6162, no las pidan, que nosotros con muchísimo gusto se las ponemos, las viejitas, pero bonitas.
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5: Vámonos con ese tema y es a cargo de los dinos para todos los taxistas. Dice, seguramente ayer no escucharon que nosotros nos acabábamos diciéndoles a todos y a todas que tengan un bonito día y todo lo demás porque estaban en festejo. Y hoy nos piden esta complacencia. La dedicamos, Beli. Y regresamos. Regresamos para ir con más de los temas.

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0: Chismecito para ustedes en este hermosísimo 13 de agosto del año 2026. ¿Y saben qué pasó? Pues ya nos están enviando sus peticiones. Muchísimas gracias a quien solicitó este tema de los dinos. El taxista. Ayer escuchamos el tema de Arjona porque solo porque era el día del taxista. Pero si no, créanme que simple y sencillamente nos hubiesen dicho no se puede. Y nosotros poniéndolo, ¿no? A todo lo que... Bueno, al amigo Chumino le enviamos el saludo y le quedamos mal con su complacencia porque él quería escuchar a Fato. ¿Cómo vamos a hacerle? Porque no, nada más tenemos el espacio para canciones viejitas, pero bonitas 100%, gruperitas. Me recuerdan todos los temas viejitos a su papá y a su mamá, amigo Giovanni. Saludos a su mami que nos escucha ya en Chalcatongo de Hidalgo, para toda la gente bonita, hermosa, trabajadora, y quienes descansan también, porque luego me dicen, bueno, les mandas a todos menos a mí que estoy descansando. Pues discúlpeme, pues, ¿qué pasó con nuestra amiga Beli? Porque trae cubrebocas, le dieron una mordida de aquellas. No, nuestra queridísima Beli se estaba resfriando el día de ayer, ¿ya ves, Beli? Para que, no, otra vez ya la voy a quemar, pero no, mejor no.
1: ¡Fuera de acá!
0: Oh, pues ya no vuelvo a hablar. Mejor me quedo callada, ¿no es cierto? Pues amiga Beli se va a recuperar muy pronto, no se preocupen, ¿sale? La canción de Par de Anillos, Miguel Ángel Plata, con mucho gusto le vamos a complacer. También a nuestro amigo Ero Sánchez nos dice, una canción de los Mendívil, Es demasiado tarde. ¡Qué padres las canciones que nos están solicitando! El amigo López Giovanni nos pide una complacencia, por favor, de los Cardenales de Nuevo León, Ya no te extraño. Ah, no, dice No te extraño, ya le puse el Ya no te extraño. Me vas a poner la canción que te dije, Charlie. ¿Qué canción nos dijiste? A ver, ¿dónde quedó nuestro amigo Charlie? Le mandé la mía por WhatsApp, ya está. Alcancé una chilena, si es viejita, con mucho gusto. Ero Sánchez me dice. La canción de Luis Miguel, la de Miénteme. No está en la programación a esta hora de la tarde, pero sí, a partir de las 3, con nuestra carísima amiga Beli, les puede programar su tema. ¿Qué les parece? Te mando el video por WhatsApp, el cambio de del cambio de nombres del grupo. Ah, tenía su grupo nuestro amigo Chumino. Con un grupo, ya le cambió el nombre al grupo. Ándele, don Chumino, ¿cómo se va a llamar? ¿Qué más?
2: Sí, Miguel, ¿qué tal la canción?
0: Así, ya vamos a programar la canción de Par de Anillos y también la canción que nos solicitaban de los Mendívil, ¿sale? Ya la tenemos por acá. Alguien nos pregunta que si puede viajar con su gato hacia Tlaxiaco, claro, hacia México también. Solo pasé a saludarles, dice lindo día para las dos. Nuestro amigo Rigo, gracias, buena tarde para él también. Y también, claro, el saludo para Saúl López. Veri, ¿será posible llevarme, dice mi gato, a México? Ah, era el que nos preguntaba de su gatito. Sí. Pues ojalá y sí, ¿no? Caminaré muy pronto por las calles de Tlaxiaco. Scorpion, saludos, dice saluditos. La Filipina. Muy pronto regresaré a Tlaxiaco. ¿Cómo me dicen por allá que está enferma Beli? Y eso por portarse mal, ¿ya ves, Beli? ¿Por qué te portaste mal?
1: Un ratito.
0: La de Bumbury tampoco, ya les comentábamos. Saludos al amigo que nos escucha en Seattle, Washington. Ero Sánchez, saludotes para él. ¿Dónde más? A nuestra amiga Eva Contreras, ¿por qué dice que por poco y se ahoga? ¿Llovió mucho o qué pasó? Chumino dice que no se acuerda quién toca la canción. Bueno, acuérdese y ahorita la buscamos. Saludos, dice, para Santa María Tlatelolco, Tlaxiaco, que están de fiesta. Saludos, están de fiesta y no los invitaron. Gracias. Es que nuestro amigo Chumino nos pidió la del taxista, creo. Pues ya se la dedicamos, muchas gracias y bonita tarde para ustedes. Es momento de ir a nuestra pausa, pero regresamos rapidísimo para continuar con las complacencias. Alguien me dice, ¿cómo que es el día del lobo y no el día del Nahual? O dirás tú, la del hombre lobo, que sería el Nahual, que es lo mismo, ¿no? Pausa, regresamos.
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0: Como dice la canción, ¿y ya para qué le buscamos más? La vamos a dejar tantito de fondo porque el saludo me llegó a través del 953-117-6162. Saludotes a los amigos que nos escuchan allá en Núcleo Rural. No es Núcleo Rural del Valle, me equivoqué. De hecho, se reportan conmigo, si no me equivoco, desde... Ayúdame, Beli, desde Carrizal, pero tiene otro nombre, si no me equivocaba yo, era Núcleo... ¿El Terrero?
1: ¿El Terrero?
0: ¿Algo así?
1: Y si no, pues mandamos saluditos por allá.
0: No te burles de mí, Beli, que hasta todos te están dando. Por favor, la canción de Ya para qué con Banda Guadalajara Express para saludar a Iván Cruz Sánchez. La estamos haciendo por ser Día del Lobo, ¿eh? No vayan a pensar que por hacer bullying o por hacer... no es cierto. Nada de eso. Nada de eso sucede con nosotros. El amigo ya nos pasó por acá su tema, su petición.
1: Así es.
0: Dice Amargo Dolor, ya la escuchamos, ¿verdad? Amigo, gracias también por su reporte. El Manguito Chupao, amigas, dice, son los brujitos de Catemaco, los siete latinos. Gracias, excelente jueves. ¡Ay, jueves! Alguien dijo por allá que son los días... Que nos ponemos más felices y contentos, y quién sabe por qué. Hola, buena tarde, les encargo la de Los Humildes con la canción de Rosita de Olivo, por favor, y gracias. Ayer vimos a nuestra amiga Rosita de Olivo. ¡Amiga Rosita! Un saludote desde la cabina de La Poderosa y abrazotes para ella, nos anduvo por allá acompañando. Y al salir, pues, degustando de un rico y delicioso chocolatito con pan, ¿verdad, Rosy? Bien por usted. Ay. Espero que no le haya costado irse hacia su comunidad de... ¿Qué es comunidad? Barrio, uh-huh. Colonia, es Colonia La Lobera, solita, porque sí se fue, uy, se tuvo que ir, y qué mello, dijeron. Sí, es bien valiente nuestra amiga Rosy, es muy bueno.
1: ¿Que dónde andará Rosita, dice?
0: ¿Dónde andará Rosita?
1: Así nos preguntan.
0: Charlie, nuestra amiga Rosita de Olivo, está allá en el trabajo, y si es de otra Rosita, pues no sabemos quién, dónde, cómo, cuándo o por qué. Pero le saludamos y le enviamos el saludo a las Rositas, ¿vale? Sí, también es la de nuestro amigo. Adelante. Vamos a dejarles con este tema y regresamos. Tenemos las peticiones de No te extraño, Cardenales de Nuevo León, Par de Anillos de Viento y Sol, Demasiado tarde de Sergio Mendíbil y Sus Descalzos, y Le diré de Cardenales de Nuevo León. Ah, como ya tenemos dos de Cardenales, no puede ser posible, perdón, pero nada más va a pasar. La que fue, pues, como dicen por allá, la primera en llegar, y fuera de No te extraño. Lo siento. Pero ayer pusiste la de La diré, ¿no? Y Le diré. Bueno, creo que sí. Yo la iba escuchando en el taxi. Por cierto, déjame enviar el saludo para los amigos taxistas del sitio Dorados del Tecnológico. Oh. ¿Sabes que ahora son los oficiales allá que van para mi rumbo?
1: Ah, sí.
0: Sí, y de verdad que pues enhorabuena, les agradecemos muchísimo. Y como dicen por allá, un besote enorme para todos ustedes. Y para sus docecitos también. De nuestra amiga Beli, que está un poquito enferma, esperemos que no les vaya a afectar, dice. No, pues nada de eso. Vamos a dejarle su tema y regresamos con más. Hoy le está diciendo muy gacho al amigo, ¿no? Como que es mejor que lo olvide, dice, que ya no pierda su tiempo.
1: Que ya para qué.
0: Ya para qué. Aquí ya dejen paso a los taxistas. Ah, amigo Chumino, yo les estoy enviando el saludo porque ayer no nos escucharon debido a que estaban en el festejo. Oh, pues. Pero vamos con la música.
1: Ah,
0: volvemos.

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0: Y nos vamos al romanticismo puro en este jueves 13 de agosto. Es viento y sol, par de anillos. Después de la pausa escuchamos Demasiado Tarde con Sergio Mendívil. Recuerden, 953-117-6162, la línea en cabina para sus mensajes de texto. Y si gustan hacerlo también, a través de Live en Vivo, que esta tarde nuestra amiga Beli nos hace el favor de hacer la transmisión. Es la.poderosa.tlaji, así como nos ubican en TikTok. ¿La dejamos completita o a la mitad? Dime, Beli. La va a querer completita porque va a cantar.
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0: que de quien vamos a hablar hoy es precisamente de una mujer que fue muy guapa. Vamos a hablar de Sonia López con este tema de El Ladrón. ¿Cuántos ladrones han entrado a tu cuarto, Beli?
1: ¡Aso! ¿Para qué le cuento? ¿Para qué le digo?
0: Bien, pues Sonia López, conocida como siempre como la Chamaca de Oro, ocupa un sitio muy especial en la historia de la música tropical mexicana. Su paso por la Sonora Santanera, pues sin duda alguna, fue relativamente, como dicen por allá, fue breve, pero exitosa, aunque no se lo crean. Apenas con sus 15 años, una de las voces más populares de la Sonora Santanera, sin menospreciar, claro, a las demás voces, lo repito, sin menospreciar, pues fue sin duda Sonia López. Asmindia Sonia López Valdés. ¿No te gusta el nombre de Asmindia? Está bonito. Pues nació un 11 de enero del año de 1946, allá en la Ciudad de México, y según los registros bibliográficos más conscientes consultados, pues nos dicen que desde muy joven mostró interés por el canto, pero pues el acontecimiento que transformó su vida ocurrió cuando todavía estudiaba. ¿Y qué crees? Pues tuvo la oportunidad de cantar acompañada por la Sonora Santanera, esta agrupación que entonces comenzaba a consolidarse como una de las grandes representantes del llamado sonido tropical urbano de México. Y pues esa historia de aquel reencuentro se cuenta y se vuelve a contar con algunas variaciones. Pero en fin, la Sonora Santanera señaló que fue el hermano de Sonia quien pidió a los músicos que permitieran cantar a la joven durante un festival escolar. ¿Por qué? Porque tenía solo 15 años, por eso. Su interpretación impresionó de tal manera que rápidamente surgió la posibilidad de grabar con ella. Alguien más dice que fue en los finales del 61 y 62, cuando Sonia tenía pues esa apreciada edad de las ilusiones y necesitaba la autorización de sus padres para trabajar profesionalmente. ¿Tú qué vas? ¿Le dieron chance o no?
1: Sus papás.
2: No.
0: Que sí, Beli. Pues resultó que de ese material de grabación surgen los temas como lo es El Ladrón, esto que estamos escuchando de fondo, la canción de Pena Negra, El Nido, Por un Puñado de Oro, Los que Más Quisiera, Corazón de Acero. Y bueno, décadas después, la Sonora Santanera continuaba interpretando varias de ellas en conciertos, y recordando a Sonia como una de las voces fundamentales de su historia. En el 2025, durante la celebración de los 70 años de la agrupación en el Auditorio Nacional, pues varios cantantes fueron invitadas y precisamente fue para interpretar temas asociados con ella. La Chamaca de Oro, pues sin

Sin duda alguna, marcó, como dicen por allá, un éxito rotundo para la Sonora Santanera, aunque no lo crean. Y la vamos a escuchar, porque después de ello, vamos con una más romántica, que es de Sergio Mendívil y sus descalzos. Yo los quería ver descalzos.

0: Y el ladrón llegó a cabina para decirme que tenemos pausa, porque si no ya saben lo que pasa. Bueno, pues vámonos a la pausa rapidísimo. Son las 2 de la tarde con 2 minutos. Regresamos con el ladrón.
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0: chupao, todo el mundo a bailar, sí, señor, venga.
1: Pues ya nos vamos con el mango chupao. Y cuando te pregunten, oye, ¿y cómo estás? Pues di como mango chupao. Sabroso, sabroso.
2: Y relajado.
1: Ah, y para colmo también dice, y relajado.
3: ¡Oh, no!
1: Porque luego, el otro día me dijeron aquí como mango chupao. ¿Cómo? ¿Cómo un chupao?
2: Yo queriendo dejar de comer lic y me ponen una bien peligrosa. ¿Tacos o elotes?
1: Ah, pues vamos a sacarle al aire. A ver, ahí les va la pregunta. ¿Ustedes qué prefieren, chicas? ¿Que les inviten a los tacos?
2: ¿A las hamburguesas?
1: ¿O a las hamburguesas? Ah, no, no, pero era elotes. ¿Elote? Tacos y elotes. ¿Ustedes qué prefieren, los tacos o los elotes?
2: ¿Qué salida rechazarían, dices? ¿La de los elotes o la de los tacos?
1: No, pues ninguna de las dos. Mejor vamos a las dos.
2: ¿Verdad? Es lo que les digo, me la ponen muy difícil.
1: O bueno, pues que le diga, hoy vamos a los tacos y mañana los elotes.
2: ¿Verdad? Mejor.
1: Es que no se pueden rechazar esas salidas. Más seguro que le decimos a Beli, Beli, vamos a este... Beli se va a rechazar una salida, ¿y saben cuál es? No, mejor no lo digo acá porque si no se van a enojar. Ay. Buenas tardes, dice, ¿me puedes poner una canción, la de Ojitos de Capulín de Tierra Cali? Escuchamos en la Cruz Blanca, Barrio San Bartolo, saludos a la poderosa, saludos. Ahorita les vamos a dedicar su tema, ¿eh? Denme chancecito porque, de hecho, nos tenemos que ausentar nuevamente 2:30, ¿verdad, Belín? ¿Eh? Seguimos en nuestro curso. Para ver si así ya podemos, pues como dicen por allá, este... mejorar la voz o incluso, ¿cómo se puede decir? A ver, está bien distraída viendo los mensajes y le están chiflando. Pues por lo menos este tranquilizar un poco esto que tenemos en la garganta, que no sé ni qué es. Creo que es por gritar mucho. Discúlpenos, pero ayer íbamos grita y grita. Yo era de las porras y la de que bailaba. Y de repente me dio sed y otra vez Deli que cometo el mismo error de siempre.
2: Y solo por tomarme una fría en el camino, ya no llegué a la iglesia a tomarme la foto.
1: Belinda. Todos lo esperábamos, ¿sí o no? Pero no ya, quiso llegar.
2: Será para el otro año.
1: Bueno, si es que todavía existe, si no ya te perdiste de tomarte la foto conmigo. Todo puede suceder. Ay, no, tampoco, ¿verdad? Ahí le mandaron el beso a Beli, no estuvo con nosotros en la foto, pero ni modo, bueno. Le dejamos con el manguito chupado.

0: Vamos a regresar con Rosita de Olivo. Vamos a la pausa y volvemos. 2:21. Pausa rapidísimo.
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0: Bueno, vamos a ir despidiendo con el tema del mandilón. No sé a quién vieron, pero le vamos a dedicar la del mandilón. No, ya sé a quién se la vamos a dedicar, a nuestro amigo que está con nosotros a través de Life en Vivo. ¿Sabes? La pidió nuestro amigo Chumino y no sé por qué.
1: Dice que es la continuación de Par de Anillos.
0: Pues sin duda alguna tiene razón. Comprobado está, dice. Bueno, pues ya nos vamos, muchísimas gracias. Vamos a quedar pendientes con algunos temas, pero mañana lo retomamos, Beli, porque de hecho sí encontré la canción de del Buki, la canción de Cómo Fui a Enamorarme de Ti. ¿Y eso qué será? La continuación del mandilón, ya lo último, ¿no? Así como que ya no quiero nada más contigo. ¿Qué será? ¿Qué será? Ojitos de Capulín de Tierra Cali, saludos a nuestros amigos allá en el barrio de San Bartolo, gracias. También un saludo para nuestra queridísima amiga Doña Juanita, que nos escucha en el barrio de San Pedro. A mi queridísima amiga Rosy, que me solicitó la banda del Carro Rojo, ya no la alcanzamos, nos dejó, se fue. La banda del Carro Rojo ya no llegó para que nos tocara la canción. Ah, pero si yo soy la que se las pongo, ¿no? Y Betty es la que se las toca. Así las canciones viejitas pero bonitas. Gracias, nos vamos porque tenemos que ir a nuestro curso, Betty. Hoy sí no llego tarde porque ya llevo un retardo. Vámonos,
1: vámonos.
0: Feliz tarde de jueves, buen provechito. Dios mediante, nos escuchamos el día de mañana en una nueva emisión a partir de las 13 horas, 1 de la tarde. Y si van a gritar, no griten tanto como yo, ¿eh? No le griten al marido, por favor. Ya no puedes salir.

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Muy bien, 3:39 PM. Muy buenas tardes y bienvenidos a Planeta Pop. Qué gusto tenerlos nuevamente aquí del otro lado. Yo soy Belinda y estoy lista para acompañarte con buena música, grandes éxitos y toda la energía para disfrutar esta tarde. Sube el volumen y quédate con nosotros porque ya comenzamos. Y nos vamos a ir con este temita de Enjambre Somos Ajenos.

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4: Muy bien, 3:43 PM y nos vamos con un rolón de Little Jesus Azul. También les recuerdo el número de cabina para que nos puedan pedir sus complacencias al 953-117-6162.

Muy bien, tarde tranquila, volumen arriba y actitud de protagonista, porque este momento merece una gran canción. Vámonos con Bailo Sola de Paty Cantú, aquí en Planeta Pop.

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1: Muy bien, acabamos de escuchar Moonlight de Kali Uchis y ahora nos vamos con este temazo de Karol G Provenza. 3:54 PM.

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1: Muy bien, nos vamos a corte, 4 de la tarde con 10 minutos y regresamos con Doja Cat.
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8: Muy bien, 4 de la tarde con 32 minutos y nos vamos con un temita de Ralsby, Lejos de Ti. Les recuerdo el número en cabina para que nos sigan pidiendo más complacencias al 953-117-6162.

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0: Muy bien, 4:39 y nos habíamos trasladado un poquito al año 2015, ¿verdad? Cuando sonaba ese temita de Mejor Láser y DJ Snake. Muy bien, vámonos a corte y regresamos con My Tower.
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0: Muy bien, ya estamos de regreso, 4:41. Y ahora nos vamos con Soleado con My Tower.

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Muy bien, 4 de la tarde con 59 minutos y así llegamos al final de Planeta Pop. Gracias por compartir esta tarde con nosotros, por sus mensajes y por dejarnos acompañarte con música. Yo soy Belinda y me despido, sigue disfrutando, sonríe mucho y nos escuchamos muy pronto en una próxima emisión de Planeta Pop, solo aquí en La Poderosa. Y ahora vamos a escuchar Un Verano en Mallorca con Ralph. Cuídense mucho. Bueno, y te la dejamos completita.

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1: Hermanos y hermanas que me escuchan, reciban todos ustedes la bendición de los grandes espíritus del bien, principalmente la de nuestro Señor Jesucristo. Y con el favor de Dios y la amable atención de todos ustedes, una vez más llegamos a sus hogares con su programa a cargo de tu servidor, el maestro, el abuelo Fermín. Peregrino de la paz, mensajero de los astros, en el hogar, en el amor y la familia. Amables oyentes, este programa ha sido creado para el hombre y la mujer que luchan por encontrar la paz, la comprensión, la armonía, la salud y la felicidad. Este programa está hecho para aquella persona que vive humedeciendo el suelo con el sudor de su frente, esa persona que vive afanosamente trabajando la tierra en el campo y por más que se esfuerzan y se sacrifican, no ven la suya, sus cosechas ya no le rinden, ya no le progresan. Y para esa persona que vive criando sus animales y los animales se le enferman, se le mueren, no se le quieren reproducir. Para usted también que se encuentra enfermo con una enfermedad que a través del tiempo, a través de los años, usted nos ha podido curar. Es por eso que hemos hecho este programa para ti, hermano, para ayudarte, para aconsejarte, como tan solo puede hacerlo un padre y una madre con sus hijos, para ayudarlo a escapar de esta vida monótona que te transporta a un mundo de tristeza, de desdicha y sin consuelo. Visítanos, que a lo que Dios manda no se le da la espalda. Son mucha la gente que han venido con nosotros con problemas que jamás pensaron que podían ser resueltos. Hoy en día nosotros le pudimos ayudar a todas y a cada una de esas personas. Hoy en día están dando fe y testimonio de nuestro conocimiento, de nuestra capacidad. Hermano, si usted es de esa persona que vive afanosamente y usted no ve la suya, usted no ve adelanto en su vida, por más que usted lucha y se sacrifica, este es el momento de usted visitar a este su servidor, el abuelo Fermín, que yo te puedo dar la clave, los secretos apropiados para que usted pueda encontrar la solución a todos los problemas que le agobian y le atormentan en su diario vivir. Amables oyentes, vamos a darle lectura y contestación a unos cuantos mensajes que han escrito en el día de hoy, recordándole a usted, hermano, hermana que me escucha, que si usted escribió su mensaje, ponga mucha atención, porque uno de estos mensajes puede ser el suyo. Este mensaje dice de la siguiente manera: maestro abuelo Fermín, me encuentro desesperado por los tantos problemas que se me han presentado en mi hogar, pues yo soy una persona que se dedica a la agricultura, pues yo tengo un sandial, yo siembro sandía y en los años anteriores me fue muy bien. El año pasado fracasé por las tantas lluvias y este año fracasé porque a mi sandial le cayó una plaga y llevo los agrónomos y fumigan y hacen todo lo que ellos saben hacer y mi sandial no puede prosperar porque le cayó una plaga que se llama tizón. Esto acabó con todo el sandial y no pude sacar beneficio alguno, muy poco, ni siquiera la inversión, porque el tizón acabó con mi sandial. Y lo más grave de todo esto es que mi esposa últimamente está muy enferma. He tenido que pedir prestado para poder curarla, pero yo veo que hay una persona que colinda conmigo que también se dedica a lo mismo, todo el tiempo siembra sandía y sí le va muy bien. Yo no soy egoísta, no soy envidioso, pero ¿por qué a mí me está sucediendo esto y a él no? Si colindamos en terreno, por favor, díganme la verdad. Si alguien me hizo algún daño de brujería para que mi esposa se enferme y mi sandía le cayera esa plaga que le dicen los agrónomos que se llama tizón. Pues bien, mi querido amigo, le retorno el saludo y le comunicamos lo siguiente. Nosotros le hicimos un profundo estudio a su mensaje y basándonos en ciencias ocultas a las que dominamos a la perfección y pudimos comprobar, querido amigo, querido hermano, que tu tierra la dañaron y la dañó una persona que trabaja allí. Sí, mi querido hermano, esta persona llena de envidia, de odio, de rencor y maldad en su corazón, buscó los servicios de una hechicera y te tiró una porquería en la puerta donde tú sales y entras a tu terreno. Pero si usted hubiese sido precavido, no te hubiera sucedido esto. Siempre nosotros vinimos hablando que vengan a buscar una protección con nosotros para que los cultivos se le den y no lo puedan dañar. Y por eso hoy tú te encuentras desesperado, porque es un daño, es una maldad maldad, es un hechizo que le pusieron a tu sandial para que no se diera. Y con respecto a la enfermedad de tu esposa, también está atrapada con esta porquería, con este daño que también fue dirigido para ti. Y por esa razón, tiene día que le duele mucho la cintura y a ti te duele mucho la espalda. Todo es a consecuencia de este daño, de esta maldad, de esta brujería que a usted le tiraron allí. Pero amigo mío, no se preocupe. Venga con nosotros, traiga a su esposa. Le vamos a mandar a buscar unos secretos, antídotos que van a romper, que van a acabar con ese daño, con esa maldad del cual su sandial se lo dañaron. Si era todo lo que usted quería saber, espero que haya sido complacido. Gracias por su mensaje. Que Dios lo guarde. Dios lo bendiga, hermano mío.
0: 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Adelante, maestra.
2: Bien, queridos amigos, tenemos otra cartita por acá. El campesino que quiere viajar, campesino que quiere viajar, nacido el día 26 de agosto de 1961. Dice, le envío esta carta porque estoy vendiendo unas tierras, ya que mis hijos quieren que me vaya con ellos al norte. Yo no quiero irme, pero mi esposa falleció hace 2 años y me siento muy triste, muy solo y no tengo ganas de nada. Quiero saber si me conviene irme con mis hijos, aunque yo le he dicho a ellos que es mejor que ellos se regresen, pero ya no puedo con esta tristeza y esta soledad. Mis hijos me necesitan, pero yo no sé cómo me va a ir porque nunca he viajado. También quiero saber si voy a poder vender mis tierras. Pues bien, querido y apreciado amigo, antes que todo, hay algo muy importante que usted debe de saber. Realmente, el fallecimiento de tu esposa fue 100% normal. El motivo por el cual usted duda es porque todavía usted siente que algo malo, que algo negativo provocó la muerte de tu esposa. No, amigo, tu esposa falleció porque así estaba marcado en su vida, en su destino, son designio de Dios. Y si te conviene irte con tus hijos, ellos también te necesitan. Usted va a poder vender sus tierras, pero ese dinero que usted va a recibir, guárdelo en una cuenta de banco, porque me doy cuenta que usted va a ir con sus hijos y en 1 año y medio usted va a regresar con 2 de ellos que van a venir ya a vivirse con usted. Venda sus tierras, es buen negocio, y vaya a pasar este tiempo con tus hijos para que usted pueda superar este dolor de una pérdida de un ser querido. Despeja de tu mente porque tu esposa no falleció por nada sobrenatural. Su muerte fue natural y estos son designio de Dios. Sí se van a vender tus tierras y sí vas a poder viajar. Muchísimas gracias por tu carta y que Dios te bendiga. 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Así que si usted siente alguna duda, inquietud, alguna tristeza porque tiene un ser amado, un ser querido distante y no sabe de él, venga a visitarme. Con una foto yo te puedo decir dónde está, en qué condiciones, y también puedo ayudarte a tener una comunicación directa con la persona que usted desea saber, que usted desea encontrar. Todo esto y mucho más usted lo puede conocer teniendo una consulta personal. Tenemos otro mensaje por acá. Quiero que usted me ayude con mi hijo, el cual tiene 17 años y lo veo que está como poseído, se pone violento, agresivo, ha llegado a levantarme las manos. Yo no sé qué está pasando. Después de ser un muchacho obediente y estudioso, está totalmente cambiado. Yo creo que alguien me le hizo algún daño. Yo visité a unas personas que me dijeron que él estaba poseído por un demonio, porque esas personas no lo pudieron curar. Y si tengo que visitarla, lo haré personalmente. Pues bien, querida y apreciada madre, antes que todo, me da mucha, pero mucha tristeza ver cómo usted como madre está sumergida en el dolor, en la impotencia de no poder ayudar a tu hijo. Pero sobre todo, usted está perdiendo un tiempo valioso porque esas personas que usted visitó te dijeron que él estaba poseído. Es mentira, tu hijo no tiene ningún tipo de daño. Tu hijo lamentablemente está totalmente perdido en el abismo de los vicios. Por eso se vuelve agresivo, violento, por eso usted no lo puede controlar. También esas fuertes cantidades de dinero que usted ha perdido, que usted ha acusado a su esposo, es tu hijo para el consumo de sus vicios. Él no tiene ningún tipo de daño, él no tiene ningún tipo de maleficio. Está de esta condición porque lamentablemente son las consecuencias y secuelas de los vicios. Yo tengo grandes conocimientos y fuerza para liberar a tu hijo de este abismo de los vicios. Ven a visitarme y trae contigo una foto de tu hijo. Yo te aseguro, te garantizo que tu hijo volverá a ser el muchacho sano, estudioso, responsable que era antes. Pero no te lleve de eso, él no tiene ninguna brujería. Está sumergido en los vicios. Muchísimas gracias por su mensaje.
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Ahí está sabrosona esta rolita con los Cumbia Kings. Es un popurrí, de hecho, de los Cumbia Kings. Se llama así, Popurrí Cumbia Kings, con lo cual estamos acompañando en esta tarde fresquita. Está fresquito el clima, bastante fresquito. Pues en la antesala ya del fin de semana, que va a ser una fiesta grande, como todos los años, dentro del marco de las fiestas patronales de Tlaxiaco. Ahí estamos de manteles largos, ¿no? Viernes, sábado y domingo. Va a estar de ambiente. Vienen las calendas, viene la mayordomía. No, va a ser un verdadero ambientazo el fin de semana, ¿no? Pues hay que estar preparaditos. Y ahorita vamos a checar el clima también para saber. Y ya es que luego en las calendas nos agarran los aguaceros, pero sabrosos. Bueno, pues ojalá que eso no pase. Aquí estamos acompañándoles con mucho gusto en esta tarde de jueves. Hoy es jueves 13 de agosto. Y aquí estamos acompañándoles completamente en vivo. Listos para seguir disfrutando de la fuerza del regional mexicano. Y otro poco de más. Pues obviamente. 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Y claro, también de Rino Tlaxiaco. Buenas tardes, a dos con música, retornamos.

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Son las 5:49. Esta hora la versión del Fantasma y los Huracanes del Norte, entregándonos 20 mujeres de negro, nomás 20. ¿A qué más? ¡Guerrero!

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